0: Muy buenas tardes, este es el informativo Radar con la información más importante hasta este momento. Más de 35 mil servicios se han brindado en las ferias de paz y atención médica de primer contacto en tres municipios de Puebla. El objetivo es acercar salud y prevención a las comunidades más alejadas, informó María Francisca Ruiz Pacheco, enlace administrativa de los servicios de salud del estado. Omar Muñoz, presidente municipal de Cuautlancingo, colocó la primera piedra de la nueva Casa Ejidal, obra con una inversión de 5.6 millones de pesos que beneficiará a más de 36 mil habitantes. Destacó que también se materializará el proyecto de una casa del agua, biblioteca y museo. Julio César Chávez Jr. y Jason Troncoso protagonizarán el próximo 19 de septiembre en Puebla la función Knockout contra las Adicciones, que reunirá entre 10 y 12 peleas y contará con 9 pugilistas poblanos. La recaudación será destinada a acciones contra las adicciones. San Pedro Cholula realizará una comida con causa de chiles en nogada el próximo 20 de agosto en la Casa de Cultura. El platillo tendrá un costo de 800 pesos y lo recaudado será destinado al DIF municipal, comentan Gregorio Porras Vázquez, presidente del Clúster Turístico de Cholula, y Tonantzin Fernández, presidenta municipal de San Pedro Cholula. 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Además, deberás presentar laboratorios prequirúrgicos, biometría hemática, química sanguínea y tiempos de coagulación, electrocardiograma y placa de tórax con una vigencia no mayor a 3 meses, así como valoración por medicina interna y anestesiología. 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El clima hasta este momento es de 18 grados centígrados. Hasta aquí la información más importante de la última hora. Freddy Rojas en los controles y Gregorio Varela. Les informamos que tenga usted muy buena tarde.
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2: 6 de la tarde con 19 minutos, así continuamos con la programación e iniciamos oficialmente la hora 18 a través del 106.3 FM. Y en esta hora sonó Cristina Aguilera, Morat, y continuaremos a lo largo de la misma con algo de Clean Bandit, Hilary Duff, algo de Ricardo Arjona, Babasónicos, Steve Aoki, Clean Bandit y muchos y muchas más. Vamos saludando a los que se van conectando a través del TikTok Live. Paula Ramírez, qué onda, José Manuel sigue por acá. También a nuestro amigo Tomás Cruz, que también por aquí anda. Y estamos charlando sobre los chismes de Dana Paola, antes conocida, Belinda, los Keninis, Kenia Oz, y es que los rumores que dicen que Kenia Oz se quería quedar la canción para ella sola, y por eso ya no va a salir una canción con las tres, son muy fuertes. Y es que nosotros estamos esperando que llegue el 27 de agosto para que Dana y Belinda saquen su nueva canción, Dolce Vita. Pero tú quieres saber más de este chisme, entonces ve y únete al TikTok, al YouTube, al live de YouTube para que te enteres de toda la información. También tenemos línea directa 238-382-4615 y 238-122-8891. Son las 6:19. Ángel Bleu con Mujer Letal en Vive FM 106.3.

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2: Vamos y avanzamos, 6:48. Gracias por acompañarnos. Hemos finalizado el Facebook Live. A todos los que se fueron conectando, muchísimas gracias. Escuchamos Oye Pablo de Dana a petición de una de nuestras amigas que estaba conectada en el TikTok Live. ¿Tú también quieres escuchar algo en especial? Entonces te invitamos a que nos sigas en redes sociales, te conectes y te unas al chisme a través de Facebook, a través de X, a través de Instagram y por supuesto YouTube. Yo soy Quique, me voy despidiendo, que la pases increíble. Como siempre, es un gusto acompañarte y nos escuchamos mañana en punto de las 6. Recuerda que en redes sociales me puedes encontrar como Enrique Flores Locutor. Llega Clean Bandit, se llama Rockabye a las 6:49 y cerramos la hora. Feliz tarde, feliz martes.

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2: Diputado arremete contra motociclistas por la denominada Ley Casco. Buenas noches, soy Jesús Lemus y esta es la información más importante de la última hora. Le quiero comentar que el diputado local de Fuerza por México, Elpidio Díaz Escobar, expresó de forma irónica que los motociclistas que están en contra del chip en los cascos serían enfermos mentales. También acusó que hubo infiltrados de otros estados en la reciente protesta de hace unos días en contra de la denominada Ley Casco.
3: Motocicletas de arriba de 500 mil pesos, mínimo 400 mil Ducati y Harley, y que la mayoría del grueso de la gente que es ciudadana de Puebla y que son los compañeros que andan repartiendo y andan trabajando, no estuvo nadie presente. Entonces yo invito desde aquí, desde este Congreso del Estado, a todos los motociclistas que se sientan afectados con esta Ley Casco, que el 20 de septiembre los esperamos aquí a las 11 de la mañana para poder dialogar y ver de qué forma llegamos a un buen término, porque no le vamos a imponer a nadie. Vamos a hacer el estudio ahorita del casco, que dicen que no se le puede poner el holograma, que no se le puede poner nada, que la salud mental y no sé cuántas cosas inventan, pero yo les quiero decir a todos, cuando entras a una fábrica a trabajar, te ponen casco, barbiquejo y te ponen la leyenda de qué empresa eres y no están enfermos.
2: Por otra parte, le quiero comentar que el vocero de Morena, Agustín Guerrero, no es poblano y no conoce las necesidades del estado. Por lo tanto, no debería opinar sobre la conversión de San Francisco Totemehuacán como el municipio 218, señaló el propio diputado local del Partido del Trabajo, José Luis Figueroa Cortés. En los temas nacionales, le platico que desaparecen prepas militarizadas en Nuevo León. En los temas internacionales le voy a dar a conocer que un terremoto que se registró en las últimas horas en Colombia ha dejado hasta el último corte 240 personas fallecidas y 1,246 personas heridas. A través de la cuenta de X, arroba la red 5 Radio, le detallamos que usted puede degustar de los tradicionales chiles en nogada que son preparados por el Monasterio de Santa Clara del Sagrado Corazón. Será todos los domingos, por favor anote las fechas, 16, 23 y 30 de agosto, finalmente el 6 de septiembre. También ustedes pueden adquirir sus chiles en nogada en la 8 Oriente del Centro Histórico de Atlixco, o pueden el tema para llevar. Además de que pueden marcar al 244-445-1240. La temperatura ambiente en este momento de Puebla capital es de 20 grados centígrados. Hasta aquí la información más importante generada en la última hora. Lo invitamos a seguir con las noticias de Puebla, México y el mundo en Red Ciudadana por el 1120 de amplitud modulada. En la consola digital, José Pacheco. En los micrófonos del radar le informó Jesús Lemus. Muy buenas noches.
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Las 7 con 15 minutos, señores, señores, y estamos ya disfrutando de la programación de la hora número 19 aquí en Vive FM. ¿Ustedes qué tal? ¿Qué tal están disfrutando este martes? Recuerden que nuestros números en cabina están disponibles para ti. 238-38-24615 y 238-122-8891. Bienvenidos.

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1: Con 30 minutos y escuchamos buenos temas musicales a través del 106.3 de frecuencia modulada. Recuerden que nuestros números en cabina están habilitados para ti: 238-38-24615 y 238-122-8891. Hay películas que todo amante del cine tiene que ver, definitivamente. En este perfil amamos el séptimo arte. Y películas como Roma, esta obra profundamente personal, es un relato íntimo que captura la esencia de una familia de clase media y su trabajadora doméstica en una época de transición social. La impecable fotografía en blanco y negro invita a una contemplación serena sobre las dinámicas de clase, la solidaridad femenina y la resiliencia ante la adversidad. Hay que observar detalladamente y les va a gustar, seguramente les va a gustar muchísimo. Son de esas películas que de verdad, si aprecias el cine, deberías de ver. Otra película llamada Fargo, que salió en 1996, es de humor negro, se desarrolla en un paisaje nevado y desolador donde una serie de malas decisiones desencadena consecuencias imprevisibles. La trama contrasta brillantemente la ambición desmedida y la torpeza criminal con la decencia inquebrantable de una jefa de policía local que representa la brújula moral de la historia. Ahí están las primeras recomendaciones. Regreso enseguida. Ya las 7:32 minutos. Excelente noche.

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7:50. El laberinto del fauno es otra de las películas que todo amante del cine debe de ver, sí porque sí. Situada en la posguerra, esta deslumbrante fantasía oscura entrelaza la cruda realidad histórica con un mundo mitológico lleno de criaturas fascinantes y pruebas peligrosas. La joven protagonista utiliza su imaginación como refugio y herramienta de resistencia frente a la opresión y la crueldad del entorno adulto. Una cinta que vale la pena ver. Vamos a seguir disfrutando de esta lista musical. Vamos a cerrar la hora número 19 de buena programación de los 90 hasta hoy. Y nos vamos ya con Latidos, la hora romántica de Complacencias, aquí en Vive FM. Recuerda 238-38-24615 y 238-122-8891. Además, nos vamos con el último radar del día. La información se amplía mañana con el Buenos Días Regional y el Buenos Días.

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1: Son las 8 de la noche y este es el resumen de las noticias más importantes de este martes 11 de agosto. El gobernador anuncia función de Vox, knockout contra las adicciones con Julio César Chávez Jr. en el Miguel Hidalgo. La prepara un nuevo centro de atención a las adicciones en Los Fuertes y habrá pláticas motivacionales en escuelas. El gobernador encabeza jornada por amor a las familias en Aguasanta y atiende a más de 3,000 personas. El sistema estatal DIF actualiza implantes cocleares a 65 niñas y niños y entrega apoyos comunitarios. El estadio Cuauhtémoc figura como posible sede de la Copa Oro 2027. La UAP publicará mañana miércoles, la convocatoria de corrimiento y lugares disponibles.
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1: La segunda edición de la Elotada 2026 en Atlixco se realizará del 13 al 16 de agosto con 89 expositores, 15 toneladas de elotes y esperan recibir a más de 30,000 visitantes. La consulta sobre derechos indígenas y afromexicanos llegará a 155 municipios de Puebla. Puebla realizará la Semana del Buen Gobierno desde el 17 de agosto con talleres y diplomados. El gobierno estatal ofrece 15,000 espacios en educación superior para jóvenes que buscan continuar estudios. Dos estudiantes poblanos en Colombia están fuera de peligro tras el sismo, confirma el secretario de Educación. También a través de un comunicado, la Universidad Tecnológica de Tecamachalco confirmó que 6 de sus estudiantes que están en Colombia están en buen estado y regresarán el 15 de agosto. La SEP revisa el estatus del bachillerato de la Academia Militarizada Ignacio Zaragoza y dará su postura el próximo viernes. 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El detalle de estas y otras noticias en la multiplataforma Red Ciudadana en redes sociales de arroba la red 5 radio, en el portal de noticias redciudadana.mx y en radio en el 1120 de amplitud modulada. Y mañana a partir de las 5:30 de la mañana en el noticiario Buenos Días, el noticiario de la gente. En Radar le informa Girat Aguilar Miranda, en la operación José Alfredo Pacheco.
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Dime la hora de las complacencias. Bienvenidos a Latidos. Recuerda 238-38-24615 y 238-122-8891. El saludo a la terminación 84. Gracias, qué bonitas palabras. Muchas gracias. Y también el saludo a la terminación 86. El saludo para Jessy Miranda. El saludo para la terminación 50. Hola, linda noche, Latidos. Puedan complacerme con el tema de Karol G y Marco Antonio Solís, Coleccionando Heridas. Gracias. Con todo gusto, ya le vamos dando play. Esto es Latidos.

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Ya las 8:32 minutos hemos escuchado este tema de Mijares que nos han solicitado. Y así es como estamos disfrutando de esta noche romántica. Recuerden que nuestros números están disponibles para que ustedes nos digan qué canción romántica quieren escuchar aquí en Latidos. 238-38-24615 y 238-122-8891.

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2: Con 49 minutos. Es momento de ir a descansar, de soñar con los angelitos o quizá con aquella persona especial. Después de estos temas románticos que escuchamos aquí en Latidos, uy, vaya que vamos a dormir muy bonito. Tenemos cita mañana en punto de las 12. Yo soy Eli Ramírez, esto fue Latidos. Se quedan con Hugo de la Cruz Sánchez para el cierre del día. Que pasen maravillosa noche. Hasta mañana.

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Hola, hola, ¿cómo están? Excelente noche para todos. Son las 9 ya con 16 minutos. Es Vive FM 106.3, lo que se escucha en su radio. Y se escucha bien, con buena música, con éxitos de los 90 hasta hoy. Nuestra invitación es para que se queden para disfrutar, ya sabe, de una compañía, de charla y sobre todo de un buen ritmo. Esperando y deseando también que este martes 11 de agosto haya sido provechoso, muy placentero y sobre todo productivo. 9 con 17 minutos, hemos abierto este bloque con algo de... ¿qué fue? Y lo primero, Bruno Martini, también estuvo con Hear Me Now, el lipstick de Alejandra Guzmán, lo último que escuchamos. Lo primerito, ya me acordé, Alex Ponce, Lazo y Sebastián... ¿Qué fue? ¿Sebastián? ¿Es el Sebastián Yatra? No, es otro Sebastián. Ve y diles, es la con lo que hemos abierto este bloque. Son las 9 con 17 minutos, bienvenidos sean entonces. Soy Hugo, aquí en el 238-122-8891 tenemos nuestra línea de conversación activada en WhatsApp y también en Telegram. 917 es la voz de Gloria Trevi, como yo te amo.

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Son las 9:30 minutos en este instante. Master Boy justamente acaba de meterse en nuestra programación. Land of Dreaming, lo que acabamos de escuchar hace apenas unos instantes. Bien dicen, miren, créalo y nunca deje de creerlo. La realidad siempre, siempre va a superar a la ficción. Igual y la realidad no es tan impresionante, pero siempre la va a superar. Eso me ha quedado claro a lo largo de todo el tiempo que he vivido. Y he visto cosas. Imagínense que hay un partido de fútbol y un accidente. Bueno, en los partidos de fútbol generalmente se pueden presentar situaciones de riesgo. Un accidente. No, imagine un partido de fútbol, una cancha de fútbol. Imagine una carretera y un percance vehicular. ¿Qué tiene que ver una cosa con la otra? Ahí le va el show. Resulta ser que en el fútbol uruguayo, en la segunda división, donde no se juega todavía en estadio, se juega en muchas veces campos abiertos, ¿no? Lugares donde, si bien es cierto, hay gradas, pero no son estadios. Los balones pueden salir rebotando. Eso ocurrió en un partido de fútbol. No es gracioso, en realidad es bastante desagradable el asunto. Resulta ser que el Uruguay Montevideo, así se llama, jugaba contra el Paysandú. Es como la Serie B de Uruguay. Es como la segunda división de Uruguay. Y del fútbol uruguayo. Resulta ser que estaba el partido. Hay una jugada de un cobro de tiro de esquina. El balón cae en el área. La despeja uno de los defensas. Llega a la media cancha. Y ahí se divide el balón. Y en el balón dividido, uno de los jugadores, pues revienta la pelota, como coloquialmente se le dice, sale disparada y del otro lado pues está la carretera. Sí, ahí pasa la carretera junto al campo. La pelota sale disparada y choca contra unos vehículos, bueno, hace ruido contra unos vehículos, uno frena y otro lo impacta. Literalmente una carambola se formó de manera inmediata. Le digo que la realidad supera la ficción muchas veces. Ahorita le platico exactamente. Son las 9:32.

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7: Nueve 45.

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Cosas que si no las vemos, no las creeríamos. En un partido de fútbol de la segunda división en Uruguay, dos equipos se enfrentaban, el Uruguay Montevideo y el Paysandú de la Serie B. O de, son los equipos, bueno, sí, haga de cuenta que es la segunda división del fútbol allá en Uruguay. Resulta que ahí no juegan en estadios profesionales todavía. Bueno, en estadios, mejor dicho, todavía. Juegan en canchas reglamentarias con las medidas oficiales, eso sí. El asunto es que, pues hay gradas, pero ya sabe, es como aquí, es como el fútbol amateur. Muchas veces rodeado de una malla, de una barda, de monte o de una carretera. Eso mismo estaba ocurriendo en un partido de fútbol que se jugaba, el tránsito normal en la carretera. En una jugada, el balón sale disparado, un pelotazo, que llega hasta la carretera. Los carros sí están pasando, pero uno hace visco con la pelota y resulta ser que tiene una maniobra, intenta frenar, el de atrás frena en seco, lo golpea y luego todavía se forma ahí un asunto de percance, un tema de percance vial. Esta misma condición obliga a pensar que nunca ocurriría algo así, digamos, en nuestros ojos. Tuvo que ser grabado, es que el partido estaba siendo grabado. Ya ve que hoy prácticamente pues, todo es grabado. Y entonces, en efecto, se ve el momento del impacto. No es aparatoso, por así decirlo, pero por supuesto que es un golpe que nadie quiere tener. O un accidente que nadie quiere tener, ¿no? Al menos en este caso. ¿Quién es responsable? ¿Quién sabe? ¿Los del partido? Pues no creo, porque siguieron jugando como si nada. Son esos acontecimientos insólitos que ocurren, ¿no? Se cataloga como un hecho de tránsito, ¿sí? Y se sugiere una revisión porque hay un video donde se ve que alguien provoca ese pelotazo que a la postre genera un percance vial. Por eso digo, cosas que la realidad, que en la ficción nunca veríamos como parte de la trama real, sí. Son las 9:52 minutos. Es Alejandro Fernández y se me va la voz. Regreso con saludos.

0: 4 minutos antes de las 10 de la noche, siempre tocando éxitos de los 90 hasta hoy. Qué gusto saludarles en esta noche del martes 11 de agosto, terminación 88-82. Excelente noche, Pau, para ti. Gracias por escribirnos también. Abrazo de regreso, 1561. Buenas noches allá en Mayorazgo 2. Una rolita, porfa, con todo el gusto. El especial saludo para toda la banda que se reporta de allá de la zona oriente de la ciudad. Con gusto les mandamos un saludo. Muy buena noche, terminación 1561, hermano. Suena mía, es Ben Ibarra. De ahí nos vamos a la cápsula informativa, ¿les parece? Ya regresamos, no tardamos.
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2: Hola, hola, bienvenidos a un nuevo episodio de Ya Oíste. Yo soy Génesis Sainez Silva, un gusto estar con ustedes. Hoy abordaremos un tema que la verdad yo siento que es muy poco conocido, pero que es muy importante hablarlo, y es el embarazo psicológico. Y para ayudarnos a entender qué es, por qué ocurre, cómo se trata, nos acompañan la doctora Diana Bautista II, que es ginecóloga. Mucho gusto, ¿cómo está, doctora?
7: Muy bien, un placer estar con ustedes y muy contenta de hablar de ese tema.
2: ¡Uy! Se va a poner interesante. Y también tenemos a nuestra queridísima amiga Sharon Paredes. Ella es neuropsicóloga, ya nos ha acompañado en otros podcasts. Bienvenida, ¿cómo estás?
8: Muchas gracias, aquí de vuelta, ya sabes que me encanta estar con ustedes compartiendo conocimientos.
2: Uy, yo soy feliz porque siempre que les digo, cuando iniciamos el podcast, nos desconectamos del mundo y aprendemos. Me gustaría que nos contaran un poquito de qué es en realidad esto.
7: Ok, pues el embarazo psicológico es una condición en donde la mujer cree que está embarazada, pero además tiene síntomas de embarazo. Entonces, dentro de estos síntomas, pues podemos tener congestión mamaria, crecimiento abdominal, sensación de movimientos fetales, puede llegar hasta el punto en que la paciente puede tener contracciones.
2: ¿Qué?
7: Entonces, tiene todos los síntomas de una paciente embarazada y hasta muchas veces hasta exacerbados.
8: Otro de los síntomas que comparte la doctora, incluimos la amenorrea, y es algo muy importante que dice la doctora, no es una cuestión solamente de creerse, porque los síntomas están ahí. Exacto, los síntomas son reales. Entonces, estamos hablando no solamente de una cuestión psicológica, no solamente de una cuestión fisiológica, sino también neuroendocrina, ¿no? Porque también tiene que ver los cambios hormonales. Entonces, ¿en qué se presentan estas situaciones? ¿En dónde las podemos ver? En personas, en mujeres que hayan tenido un duelo, por ejemplo, perinatal, postnatal, también en personas que tengan muchos deseos de quedarse embarazada, también se presentan en pérdida de pareja. Pero está muy asociado, ¿verdad?, con esta obsesión, puede llegarse a convertir en una obsesión o también este deseo intenso de estar embarazada, ¿no? Entonces, no solamente en eso, también en personas que incluso tienen miedo de quedarse embarazadas.
2: Creo que he escuchado más esa parte del miedo porque, pues claro, ¿no? O sea, se protegen y todo, pero dices que yo no quiero. Y tantito a lo mejor no vino su periodo porque a lo mejor se estresó de que justo ya dijo ya no, ¿qué acabo de hacer? O el trabajo y no les baja, ¿no? Entonces es como de ya. He escuchado más que es por el miedo que por otra, que es la parte justo del duelo. Eso se me hace muy interesante. O sea, a partir de un duelo, ¿vuelven como esa parte, se activa o cómo es eso?
8: Sí, o sea, digamos que son situaciones o factores de riesgo, y más en una mujer que probablemente, ¿verdad?, tiene un historial para procesar emociones de una manera no confrontativa. ¿Cómo se puede diferenciar? Que en la psicosis, una vez que ya es revelado a través de estudios, ya sea de sangre, ¿no? O también, sí, en este tipo de estudios clínicos en donde ya se le menciona a la mujer, no estás embarazada. Cuando es psicosis, a pesar de que me están diciendo la verdad, yo todavía me aferro. Entonces, aquí, por ejemplo, tendría que ver con una cuestión de cómo se conecta con la realidad. Y, por ejemplo, en otras situaciones que no tienen que ver con psicosis, todavía la persona sí mantiene este contacto con la realidad porque llega a cuestionarse. Claro. Y entonces los síntomas que tuve que fueron, entonces puede que se trate de otra cosa, o sea, todavía tengo un cuestionamiento reflexivo.
7: De hecho, la paciente, bueno, hay que diferenciar, hay la paciente que también simula, esa es la paciente que no va a tener síntomas, sino que dice yo estoy embarazada y me lo estoy inventando, ¿no? Por ciertas cuestiones psicosociales principalmente. Okay. Pero la otra es la que ella cree que sí está embarazada. y la que, como ya mencionamos, tiene síntomas y que además se hace prueba de embarazo.
2: Esa es la se me vino, qué bueno que lo mencionó, porque se la hace la prueba y sale positiva.
7: Hay cosas que pueden suceder. Una es, la prueba puede ser, tienen falsos positivos, o sea, entonces la prueba confirmatoria es en sangre, es una hormona que se llama gonadotrofina coriónica, fracción beta, okay, que es exclusiva del embarazo y que se va duplicando, triplicando cada 48 a 72 horas. Uh-huh. Sin embargo, lo primero que hace la paciente, pues eso, la mujer, es hacerse una prueba en orina.
2: Claro,
7: ¿vale? Entonces, pueden haber elevaciones mínimas por la alteración neuroendocrina, pero esa hormona no va a elevarse arriba de 14 miliunidades, o sea, es muy poquito y es poco significativo. Entonces, ¿qué es lo que hacemos nosotros? Tomar esa hormona de control. Ahora, algo importante que tenemos, la presión social. Eso es súper importante, que actualmente muchas de las pacientes, más las que van al instituto, pues están embarazando ya un poquito más grandes, ¿no? Porque ya que tienen una licenciatura, tienen posgrados, maestrías y todo eso, pero también hace que la gente te diga, oye, ¿y para cuándo?
2: Ya se te fue el tren.
7: Ya se te fue. Sí. O vas a tener alteraciones, o no te vas a poder embarazar. Y fíjate que me he dado cuenta que hay como un piquito, como a partir de los 35 años, que la presión social como que pega todavía mucho más, ¿no? ¿No? De, yo ya tuve tantos, o ya te casaste, o todo eso. Entonces, eso involucra mucho que las mujeres empiecen con este tipo de trastornos.
8: Hay algo importante que me gustaría mencionar, y es que el ISSSTE tiene el código mariposa, que justamente este código mariposa se centra en brindarle empáticamente a una mujer que ha pasado por un proceso de duelo peri o postnatal. Y entonces, en ese momento, lo que se recomienda es darle un espacio y también brindarle quizá contención emocional y consejería.
2: El tratamiento que lleva es más parte psicológica, va de la mano con la parte ginecológica. ¿Cómo es ese trabajo en conjunto para ayudar?
8: Es psicológica, o sea, una vez que ya se identificó que no hay un embarazo real, ya es psicológico, y en algunos casos puede ser con tratamiento farmacológico y con el psiquiatra.
7: La paciente tiene un por qué siente esos síntomas, ¿no? No de repente me los inventé.
2: De la nada.
7: Si bien están relacionadas con el deseo de un embarazo, también es cierto que, ejemplo, o sea, tenemos alteraciones en hormonas. Las mujeres nos regimos por hormonas.
2: Sí.
7: Todos nuestros días están regidos por hormonas y de acuerdo a la edad que tenemos, pues eso obviamente si se disparan, si bajan, si se alteran y todo eso, ¿no? Yo les digo, es como de repente ir al dentista, ¿no? Pocas veces vas regularmente al dentista, ¿no? Lo mismo, pero cuando vas te encuentras todo lo habido y por haber. Igual sí, con los ginecos, ¿no? Cuando vamos, pues encontramos todas las alteraciones hormonales que puedes llegar a tener y eso lo vinculamos a la sintomatología que tú tienes, tengas o no un deseo de embarazo.
2: Okay.
7: Entonces, en ese sentido, por ejemplo, muchas mujeres dicen, oye, yo digo que estoy embarazada porque aparte de que no menstruo, pues tengo secreción por el pezón, ¿no? Y tengo salida de leche, ¿no? Lo que llamamos la galactorrea. Pero además, yo siento que mis mamas están congestionadas. Pero además, siento que ya me estoy hiperpigmentando, ¿no? O sea, que me salen las manchitas del embarazo, el dichoso melasma. Fíjate, me está creciendo el abdomen. Entonces, ¿de dónde me crece el abdomen si no estoy embarazada? Y puede ser esto tan prolongado como el trastorno que tenga cada paciente, ¿no? Porque hay unas que se pueden aventar los 9 meses diciendo que están embarazadas y hasta que ellas puedan aceptar una asesoría por psicología, porque tampoco las podemos obligar a ir.
8: De hecho, pues me gustaría dejar el correo de saludmental@iste.gov.mx si llegan a tener alguna otra duda también al respecto del tema, o bien alguna orientación, pues podemos responderles por correo electrónico.
2: Muchas gracias por acompañarnos en este podcast, en sus espacio, espero que se lo hayan pasado muy bien.
8: Claro, sí, muchísimas gracias a ti por invitarnos.
2: Para la próxima ya vamos a buscar más temas y que nos acompañen en esta mesa de debate.
7: Claro que sí.
2: Perfecto, gracias doctora, gracias Sharon, y gracias a ustedes por escucharnos hasta este punto. De verdad que el podcast no sería nada sin ustedes, cambia mucho el escuchar y el tener información. Y pues recuerda que la salud mental también es importante para todos hoy en día. Yo soy Génesis Sainz Silva y fue un gusto estar con ustedes. Nos vemos en un próximo episodio de Chao Iste. Adiós.
8: Adiós. Adiós.

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Son las 10 de la noche con 33 minutos aquí. Aprovecho para mandar un saludo también para Liz, que está haciendo turno nocturno, y un abrazo de por medio muy fuerte, apretado, para que la noche sea pues provechosa y sobre todo productiva en el trabajo. 10 con 33 minutos, esto es Vive FM 106.3. ¿Tuvieron, bueno, ustedes escucharon este sonido? Digo, si escucharon este sonido, ya sé que además les duele seguramente la rodilla, pero... ¿Sí lo escucharon? ¿Lo usaron? ¿Se acuerdan cuando iniciábamos sesión en Messenger? En el primer y original y verdadero Messenger, en el único Messenger que ha existido, no el de Facebook, el Microsoft Messenger. En realidad Messenger no perdió contra Skype. Microsoft cambió la estrategia. Aquí les voy a contar un poco. ¿Saben ustedes por qué Microsoft decidió retirar ese famoso Messenger si seguía siendo un servicio enorme? La respuesta parece que es como un poco más compleja de lo que parece. Ahí le va la historia. En el 2011, Microsoft compró Skype, ¿se acuerdan? Por 8.500 millones de dólares, una cifra descomunal. Un año después anunció que se retiraría Messenger y trasladaría a los usuarios a Skype. Con esto buscaba concentrar sus servicios de comunicación en una sola plataforma y llevar esa experiencia a computadoras, a celulares y también a tablets. Pero había algo más grande ocurriendo. Ya le cuento regresando. ¿Por qué se habrá ido nuestro Messenger? Nuestro favorito Messenger. ¿Se acuerdan que a veces mandábamos unos besotes por allí?

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Desde luego, yo sé que sí recuerdan estos sonidos, estos zumbidos, este paquete de sonidos que durante mucho tiempo nos acompañó en nuestras primeras navegaciones, claro está. Era el sonido del Microsoft, del verdadero Messenger, no el de Facebook, ese nunca ha sido el verdadero Messenger. Microsoft tuvo por primera ocasión su Messenger y durante muchos años lo ocupamos. ¿Se acuerdan cuando abría la ventanita a un costado en la parte baja de derecha? Decía, ha iniciado sesión tu contacto y a veces se nos alegraba mucho, pero muchísimos los ojos tan solo de ver quién se conectaba. Bueno, eran las primeras maneras de tener una conversación en tiempo real. Sin embargo, Microsoft decidió vender a Skype el servicio como tal de mensajería instantánea. Pero había algo que estaba ocurriendo. La mensajería estaba cambiando rápidamente hacia el mundo móvil, es decir, estaba migrando de la computadora hacia los teléfonos celulares. Con aplicaciones como WhatsApp, empezaron justamente el gane de terreno de ese tipo de aplicaciones protagonistas. El cierre comenzó en marzo del año 2013. China fue la gran excepción, o sea, China sí tiene su Messenger y continuó vigente hasta el año 2014. Esta misma situación generó que muchas personas tuvieran eso, la encomienda de dirigirse a través de Messenger con sus contactos más cercanos. Pero entonces, ¿Microsoft decidió cerrar Messenger nada más porque sí? ¿Porque Skype al parecer era mejor? Mi respuesta con todos ustedes que recuerdan seguramente con melancolía el Messenger es que no. No exactamente. En realidad fue una estrategia como comercial, empresarial, de consolidación de servicios y un cambio futuro en la forma de que las personas se estaban comunicando, ¿sabe? 8.500 millones de dólares en mayo del 2011. Microsoft se hacía de Skype. Y con eso, pues había dado un paso trascendental al saber que la comunicación estaba siendo mucho más fluida en teléfonos celulares. Así, Skype trató de hacerle competencia a WhatsApp y al mismo Messenger de Facebook. Sin embargo, nada ha sido igual hasta ahora. No solo fue Skype, fue el cambio hacia el mundo cada vez más móvil. Algún día quizá, algún día recuperemos nuestro verdadero MSN, Messenger, y estos clásicos sonidos. Sería lo más genial que nos pudiera ocurrir, ¿verdad?

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2: Apenas 6 minutos nos separan de las 11 de la noche. Vamos con tema musical, algo de que acaba de pasar. Ha sido Daddy Yankee, si no mal recuerdo. También estuvo Elsa y Elmar, Kenny Aos, Steve Aoki. Este es el ritmo musical de éxitos de los 90 hasta hoy. Son las 10 ya con 54 minutos. En este instante, algo de David Guetta, Future, Sia. Viene a continuación Beautiful People. Suena así en Vive FM 106.3. Una excelente noche de martes. La temperatura ambiente en el Valle de Tehuacán en este instante es de 20 grados Celsius, según lo que marca el termómetro. Una noche agradable y queremos que lo sea para ustedes también, al ritmo de Vive. Saludos, terminación 2258, a don Oscar Martínez Flores. Le mando un saludo también enorme en la zona de San Pablo, Xochitlán. Saludos, Nadie. Muy, pero muy buenas noches.

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7: Las 11:06.

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2: Ya son las 11 con 15 minutos, 11 de la noche, 15 minutos, estamos en la última etapa de este martes 11 de agosto de 2026, 11 con 15 entonces a través de Vive FM 106.3, un bloque musical de Selena Gómez, Gwen Stefani. Esto va a cambiar y va a cambiar. Antes voy a hacer una queja, voy a decir una queja pública en este micrófono, porque ya sabe que de pronto las voces que se escuchan y trascienden, pues mueven. Y la cuenta oficial de Hugo Sánchez, el máximo goleador, el mejor jugador de todos los tiempos en este país, reaccionó. Resulta ser que Cristian Martinoli, el narrador de fútbol de TV Azteca, cronista de Televisión Azteca, habló sobre Hugo Sánchez diciendo que pues debería estar seguramente en la lista del top 10 de los mejores delanteros del mundo. Háblese delanteros del mundo, es decir, rematadores, gente que metía goles, ¿no? Y habló muy bien de Hugo Sánchez. Y Hugo Sánchez le contestó a través de su Twitter, de su X, para decirle que agradecía haberlo colocado en esa selecta lista. Y quiero hacer un reclamo público, porque yo toda la vida he dicho que en este país no hay nadie más grande en el fútbol que no sea Hugo Sánchez. Y no habrá, tendrá que pasar seguramente muchísimo tiempo para que este país vea a un jugador tan icónico. Y en efecto, muchos hablarán de Hugo Sánchez diciendo que es un poco engreído, que es un poco ególatra, que tiene demasiado ego encima. Claro está, tocó la cima de lo más alto que puede uno tocar. Después de eso ya no hay nada. Y Hugo Sánchez reaccionó, y de buena manera, por supuesto. Y claro está, el ídolo más grande de este país en fútbol, el mejor jugador de todos los tiempos de este país, es Hugo Sánchez. Ya son las 11 con 17 minutos. Voy con tema musical justo a partir de ahora y en el transcurso de la madrugada. Recuerde que nosotros tenemos un espacio para darle también entrada a esos éxitos de los 90 hasta hoy, que algún día se perdieron en la inmensidad. Yo no creo que este se haya perdido, pero la verdad es un éxito fuera del ritmo del que traíamos y cambiando justamente un poco el switch para darle paso a esto que se escucha así.

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2: Son las 11:29 en este instante. Entonces, hoy toca hablar de algo que ha revolucionado conforme la música, el tiempo ha pasado y también, por supuesto, la música lo resiente, o lo mejora, o lo hace más feliz, o lo hace más objetivo. Hace 4 décadas, André Rieu fundó la orquesta Johann Strauss y ustedes se imaginarán que de pronto empezaba a sonar pues música clásica. Plena, música clásica, relajante, algo que más o menos se escuchaba así, ¿no? Esa era la música clásica cuando André Rieu fundó la orquesta Johann Strauss. Su único objetivo, dijo, era hacer feliz a la gente. Y desde entonces, él, violinista y también director de orquesta, se ha dedicado a presentarse donde se lo permita la música. Sin embargo, hace algún tiempo reconfiguró una de las cosas más exquisitas que puede hacer. A ver, la música clásica. Y lo hizo con una fórmula basada en estética del exceso, lo que llamó él la edulcoración sin límite, y un repertorio tan ecléctico como fácil de digerir. Claro está, hoy André Rieu es conocido por invitar a sus eventos a prácticamente todo mundo. Desde Lou Vega hasta Shepard y muchos otros más. La verdad es que yo lo único que pido en esta vida para poder después morirme en paz es asistir a un concierto de André Rieu donde pongan algo que sonó, porque ya lo hizo. Ahora verá, le voy a decir, creo que fue en España, si no mal recuerdo. Nada más que no le voy a fallar en el año, porque la neta no me acuerdo, del año. Pero yo quiero ir a un concierto y ya después morirme en paz cuando André Rieu invite a los del Río y entre su sinfónica se escuche algo así.
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2: Las 11:51, tengan una excelente noche de descanso, de trabajo, cual sea nuestro caso. Nosotros vamos a seguir transmitiendo 24-7, la única estación en Tehuacán con locutor al aire, 24 horas, 7 días a la semana. Siempre cuando el calendario lo marca, muy temprano, muy de madrugada, muy noche, a cualquier hora nosotros estamos en vivo y en directo desde la cabina de Vive FM 106.3. Una excelente noche, entonces buen cierre de martes, 11:51, que la pasen muy pero muy bien. Soy Hugo, mañana nos escuchamos, chao a todos, excelente descanso.

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Ya en este momento son las 12:53, 12:53 en este instante. Un saludo para toda la gente que está reportando a través de los teléfonos en cabina, porque ya tenemos un mensajito y muchísimas gracias a usted que se reporta. Me dice, hola Shadow, bonita noche, pues claro que sí. ¿Dónde te perdí? A ver. Ok, un saludo para Wendy, que nos está sintonizando en esta madrugada. Híjole, qué bonito. Qué bonito recibir un mensaje de usted. Mucha motivación. Demasiada. Y claro que tenemos la rola que me pides. En un momento más estaremos programando esto que suena por parte de Motel. Pero por el momento te voy a dejar con música. Saludos para mi buen amigo Javi, que también está reportando a través de los teléfonos en cabina. 38-2-46-15 y 238-122-88-91. ¿Te parece bien? Nos vamos con música y regresamos en un momento más. No te despegues de la programación. Quédate con nosotros. Son las 12:54.

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2: Son ya en este momento las 12:58. Vámonos con música para regresar en un momento más y no te despegues de la programación. Quédate con nosotros. Recuerda que hay teléfonos en cabina para que te comuniques con nosotros y para que también, bueno, estés en contacto y sobre todo, pues, hacer más amena esta madrugada. Si estás trabajando, te acompañamos de aquí a donde te encuentres. Si estás en casita solamente escuchando música, también te acompañamos. Bueno, te acompañamos a donde estés. Pero la cosa es hacer más amena tu estadía. Ahí, a donde estés, a donde te encuentres. Y a veces nos hacemos una pregunta que es difícil de responder. Porque a veces nuestras acciones no son las que debieran ser. Pero no nos damos cuenta. O tal vez sí. Y tal vez la persona no nos importa tanto. O tal vez también ya estamos cansados. ¿Dónde te perdí?

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Ya en este momento la 1:15, 1:15 en este instante. Saludos para Liz Harrison, que saludos para Patti Pérez, para mi buen amigo el Javi, saludos para mi buen amigo Secta también, saludos para todos. Excelente madrugada. Lili Olvera, el saludo va para ti y claro que el saludo se va para Wendy, que nos está sintonizando. El saludo va para ti, muchísimas gracias. Oye, hoy es miércoles de la sazón de Sansón. Hoy hablamos de comida, de cuestiones culinarias. Hoy hablamos sobre este tema. Y bueno, vamos entrando a tema, pero no sé si en un momento más o de una vez. No sé si esperarme un poquitín o ya empezarle. Mira, ¿qué te parece si nos vamos con música? Es Madonna quien llega con algo titulado Sorry. Es Blondish junto con Erin Hirsch y Madonna. Volvemos, son la 1:16.

Ya en este momento son la 1:20, 1:20 en este instante, excelente madrugada. Y bueno, te prometo que te estoy leyendo, pero estoy al aire. Entonces, ahorita te prometo también que te respondo, ¿va? No voy a decir tu nombre, pero tú sabes a quién me refiero. Excelente madrugada.

Son ahora ya la 1:20. 1:20 en este... Te voy a decir sábado. No, espérate, a miércoles. Miércoles de la sazón. Y bueno, mis vampiros, brujitas, haditas, licántropos y por supuesto aquellos que ya andan con el café en mano porque están en modo zombie. Ay, los éxitos de los 90s continúan. Pero también hoy vamos a platicar de comida. Quiero comenzar con una pregunta que parece sencilla. ¿Quién de

¿O fue algún rey por capricho o algún francés? Alguien. Misterios de la gastronomía, me dicen. Pues resulta que la historia es bastante, pues un poco interesante. Durante siglos, la manera de servir la comida, por lo menos en Europa, no fue exactamente como la conocemos el día de hoy. En particular, existió un sistema conocido como servicio a la francesa, service à la française. Y aquí viene lo curioso. En este sistema, los alimentos de un servicio podían presentarse sobre la mesa al mismo tiempo. O sea, vaya pues, no tenías que esperar a que terminaras la sopa para que apareciera el siguiente plato. La mesa, de hecho, podía estar llena de fuentes, platos, preparaciones. El Instituto de Francia describe el servicio a la francesa como una tradición de larga duración y explica que el servicio a la rusa apareció posteriormente en el siglo XIX, diferenciándose precisamente por la forma de ordenar y presentar los platos. ¿Cómo así? Imagínate una comida actual convertida en buffet. Alguien dice, la rusa me interesa. Oh, oui, oui. Pero mucho más ceremonial. O sea, sí, la comida era un buffet, pero con mucha ceremonia. La comida estaba ahí, la mesa era parte del espectáculo y el comensal participaba tomando de las fuentes que tenía delante de él. Algo así como en algunas mesas en diciembre, por ejemplo. Una mesa larga, el plato fuerte al centro y a las orillas todos los acompañamientos. El servicio a la francesa se caracterizaba por presentar simultáneamente distintos platos, mientras que el servicio a la rusa introdujo una presentación sucesiva de los platos y el servicio individual a los comensales. Esa es la rusa que tanto te interesa. Entonces, pues sí, apareció esa forma de hacer las cosas diferentes, el servicio a la rusa. Y entonces ahí es donde empezamos a reconocer algo más parecido a lo que sucede el día de hoy en un restaurante. Te traigo un plato, lo terminas, lo retiro, traigo otro, lo comes, te traigo el siguiente y así sucesivamente. El cambio tuvo una consecuencia importantísima. Los platos podían llegar sucesivamente y en porciones individuales. Vaya, en lugar de tener múltiples preparaciones expuestas simultáneamente sobre la mesa, vaya pues como un buffet, el Instituto de Francia señala que este sistema se consolida en el siglo XIX, vaya pues allá en los 1800. Aquí entonces, pues es algo así como imaginarse que ustedes llegan a un restaurante y que en lugar de que el mesero les pregunte qué van a ordenar, les dice, pues aquí están los 14 platos y usted sírvase lo que quiera. Ahí está la sopa, la carne, el pescado, las verduras, empanada, postre, todo al mismo tiempo y te lo comes en el orden que tú decidas. ¿Tú serías feliz así? Yo creo mucho sí. Yo creo mucho sí. Pero sí siento que el postre lo dejaría al final. O sea, ya está en mi mente que el postre va al final. Ay, qué bonito es el postre. Pero yo quiero saber de ustedes. Si pudieran romper completamente el orden tradicional de una comida, ¿qué comerías primero? ¿El postre, el plato fuerte, la entrada? ¿O de plano, ustedes serían de los míos? Yo no empiezo si no hay un cafecito y un pan para poder abrir el apetito. Platíquenme. Porque yo te platico más cuando regresemos. Guarden esa pregunta porque apenas estamos empezando. Si descubrimos que el orden de los platos no siempre fue como el que conocemos hoy, entonces viene una pregunta bien interesante. ¿Quién decidió que el postre fuera lo último? Porque resulta que esa historia también tiene un truco. Así que no te vayas, quédate con nosotros. Esto apenas empieza. Yo soy Shadow Galde.

esto es La Sazón de Sansón, y yo regreso. Me dice alguien, ¿así es el buffet? Precisamente, eso es lo que conocemos como un buffet. Es un servicio a la francesa. Hoy ya lo puedes llamar por su nombre, fíjate. O buffet. Sin ti, sin mí. Él es Ricardo Arjona.

Ahora ya la 1:37, 1:37 en este instante. Vámonos con la segunda intervención. Porque aquí, mira, vamos a hablar de ciertas cuestiones. Regresando entonces a la charla de la plática de la sazón de Sansón, déjame contarte. Me dice alguien, por ejemplo, me dice alguien que en el orden que sea, pero que sea comida. Punto, se acabó. Y hay alguien que me dice, en el orden que sea, pero siempre y cuando haya picante. Ustedes son de esas personas que forzosamente tiene que haber picante en la mesa. No digo en el plato, no digo en el guiso, sino en la mesa por lo menos para comer de una manera correcta. En algún momento, bueno, al final, bueno, de una vez les hago la pregunta. ¿Qué prefieren? ¿Chiles verdes? ¿Chiles habaneros? ¿Chiles de los jalapeños pero en vinagre? ¿O para mi gusto, no quiero influenciar sus gustos, muchachos, pero para mi gusto el mejor, chiles chipotles, pero de esos que son caseros, hechos con piloncillo? ¡Uy, qué sabroso! Eso sí es rico, muy rico. Mira, en nuestra primera intervención dejábamos esa pregunta al aire. ¿Quién decidió el orden de nuestra comida? Descubrimos que durante siglos, las mesas europeas podían funcionar de una manera diferente a la que tenemos hoy cotidiana. Ahora vamos con algo más específico. Algo que seguramente todos ustedes han hecho alguna vez. Me dice alguien, cada picante es para una ocasión diferente. Sí, claro. Las hamburguesas no creo que se lleven muy bien con esos chilitos verdes o con habanero con limón. Como que más bien siempre es ese chile vinagre, ¿no? Pero bueno, mira, vámonos con esto. ¿Alguna vez has... Bueno, no sé, es que mira, probablemente, ¿no? Es que probablemente, si alguna vez lo pensamos, creo que no es algo común para nosotros empezar con postre y luego terminar con el plato fuerte o con la sopa. No. Pero yo creo que sí es interesante saber quién decidió que el postre fuera lo último que se comiera durante una comida formal. Porque piénsalo, nadie llega al restaurante pidiendo fresas con crema, después un café y después la sopa. Nadie lo hace. O que de repente un pastelito, un tecito y luego ya tráigame mis enchiladas, por favor. Nadie, bueno, nadie normal. Igual puede haber que alguien que lo haga, pero creo que no. ¿Pero por qué? Y aquí entonces un dato. La palabra francesa dessert está relacionada con de servir. Y en los registros históricos franceses aparece desde 1393 la palabra desserté, con el significado de último servicio de la comida. Posteriormente, allá en el siglo XVI, por los 1500, encontramos las formas desserté y dessert. Es decir, la propia palabra ya estaba relacionada con la idea de terminar el servicio de la mesa. Esto está muy bien documentado, porque en el Centro Nacional de... Bueno, a ver, déjame decirte esto de una manera correcta.

Ahora sí, en el Centro Nacional de Recursos Textuales y Léxicos, está registrada la palabra deserté desde 1393 como último servicio de la comida. Dessert está desde 1549. Pero cuidado, porque aquí viene algo que posiblemente cambie esta información. Postre no significa necesariamente pastel, chocolate, flan, helado. ¿Qué era entonces el postre? Me dice Carlos, quizá porque el dulce genera sensación de que estás satisfecho. Puede que sí. Ahora, la idea histórica del postre puede incluir muchas cosas más. Frutas, compotas, confituras, helados, inclusive hasta quesos, dependiendo obviamente de la época y del tipo de comida. Así que cuando hablamos del postre históricamente, no debemos imaginar solamente una rebanada de pastel con una cerecita arriba. No. No. En la descripción histórica del servicio a la francesa, el Instituto de Francia señala que uno de los últimos servicios incluía, ojo aquí, para los franceses, queso, fruta, compotas, confitura, glacés y sorbets. Así que, para ustedes, ¿qué es lo que convierte al postre en un postre? ¿Tiene que ser forzosamente dulce? ¿Es porque se come al final? ¿O basta con que ustedes tengan ganas de comérselo después de la comida? La novia o la esposa no cuentan como postre, muchachos. Por favor. Por favor. ¿Cuál de estos considerarías postre? ¿Fruta, queso, helado, café, pastel? ¿Cuál de esos para ti sería un postre? Mucha gente dice que la fruta no, porque la fruta como que es al inicio de la comida. Para mí, un queso sí podría entrar en esa categoría, fíjate. Ojo. Vamos con información. Hablando de quesos, hay algo que seguramente podría confundirnos, ¿no?, y provocar sobre todo discusión. En algunas tradiciones de mesa europea, el queso sí podía formar parte de del final de la comida. De hecho, la descripción histórica del servicio a la francesa, pues tiende a denotar que los quesos aparecen dentro de ese último servicio, junto con las frutas, las compotas, las confituras, los helados y los sorbetes. Y entonces esto, respaldado precisamente por la documentación del Instituto de Francia, indica que sí, históricamente el queso puede ser un postre. ¿Qué tal con esto? Vaya. Lo que podemos documentar es que el postre terminó asociado al último servicio de la comida, sí. Y entonces esto encaja con lo que hoy en día hacemos al momento de comer. Porque en el servicio a la francesa, pues todo estaba ahí puesto. El servicio a la rusa fue lo que cambió todo. Pero mira, vámonos con música. Regresamos enseguida. No te despegues de la programación. Regresamos después de Los Polinesios, imagínate nada más. Festival 1:46.

Ya en este momento son la 1:55. Seguimos con el chismecito de hoy de la sazón de Sansón. Hablamos de comida, cocina y cuestiones culinarias. Y es por eso que el día de hoy empezamos hablando de el tipo de servicio. Ya hablamos del servicio francés, que es prácticamente un buffet. Hablamos del servicio ruso, que prácticamente es un servicio como lo conocemos el día de hoy. Vaya, te llevaban platillo por platillo hasta que llegaba el dessert, o sea, pues el postre, la última comida, la última entrada, vamos a llamarlo así, porque la última comida suena a que ya no voy a comer nunca más en la vida. Y no, toco madera. Y me dice alguien, las patitas de pollo sí son postre. Puede ser. Descubrimos ya esto, ¿no? El orden en que comemos no siempre fue como lo conocemos el día de hoy. Dijimos también que algún día, pues, alguien dijo el pastel siempre va al final. Y ahora viene otra pregunta. ¿Cómo se llegó esto o cómo se llevó esto a los restaurantes modernos? Porque te decía yo también al principio, hoy en día entramos a un restaurante y pasa lo normal. El mesero te ofrece primero la entrada, ¿no? Inclusive hay quienes te dicen, yo le puedo sugerir tal o cual cosa. Vas a una fonda y siempre la primera entrada es pasta o sopa. La segunda entrada es cualquier tipo de carne, así ya fuertes son. Y el postre. Siempre es así. Hubo un momento de la historia en que las cosas no funcionaban de esa manera. Durante siglos existió ese servicio a la francesa. La mesa enorme, grandes cantidades de comida, carne, pescado, verduras, salsas, vaya, preparaciones del por mayor, todo perfectamente bien colocado y los comensales tomaban lo que tenían delante. Normalmente son tres tiempos y el postre. O sea, normalmente es una entrada que es como caldosa, luego una pasta y luego el plato fuerte, ¿no? Pero bueno, en el servicio a la francesa todo estaba organizado en varios servicios. Sí. Vaya, pero la comida se enfriaba y de esto se dieron cuenta algunos chefs. Imagínate que hoy en día un restaurante te ponga todo enfrente y lo comas como quieras comerlo. Todo se enfriaría. Imagínate que te llevaran un pescadito y que tú empezaras con otra cosa, el pescado ya no iba a estar tan suculento. Por eso la lógica fue servir tiempo por tiempo. Así que este sistema tenía ese espectáculo de la mesa. La comida formaba parte de la decoración. Había fuentes, había piezas montadas, grandes presentaciones. Pero también tenía ese problema. ¿Qué pasa cuando tienes que poner muchos platos sobre una mesa? Mucho espacio, mucho personal. La comida enfriándose. Y entonces el Instituto de Francia señala precisamente estos inconvenientes del servicio a la francesa. Grandes mesas, tenías que tener grandes cantidades de personal, prácticamente un personal por persona. Y el riesgo ese de que los alimentos estuvieran ya fríos o tibios cuando alguien los quisiera comer. ¿Tú qué prefieres? ¿Una mesa espectacularmente llena de comida, pero que todo esté frío? ¿O que de a poco vaya llegando? ¿Ustedes qué dicen? ¿Mesa llena o plato por plato? Así entonces, este servicio quedó desterrado prácticamente. Aparece esa modificación y entonces ahora la cocina podía controlar mejor cuándo salía cada plato y la temperatura sobre todo, pudiendo organizar mejor el trabajo. Y todos los comensales podían recibir la misma secuencia de platos.
la descripción señalaba que el servicio a la rusa se caracterizó precisamente por ese menú fijo para los comensales y el servicio sucesivo. Y si hablamos de esta transformación, tenemos que mencionar a un personaje enorme de la historia de la gastronomía, Antonin Cermet, un cocinero francés que convirtió la cocina en alta cocina. O eso es lo que dicen. Este Antonin estuvo vinculado a algunas de las grandes mesas de la época del siglo XIX, pues en los 1800, y estaba relacionado con grandes presentaciones arquitectónicas que caracterizaron ese servicio a la francesa. No fue simplemente el hombre que creaba, sino que también fue, quienes dicen los que saben, que fue el hombre que inventó el servicio a la rusa. De hecho, él y otras grandes figuras de la época fueron partidarios de este servicio a la francesa, pero él estuvo en esa transición. Existe esa tradición histórica, pero hay quienes atribuyen la introducción ya formal del servicio a la rusa en Francia al príncipe y diplomático ruso, precisamente Alexander Kurakin, quien era embajador en París alrededor de 1810. Los historiadores dicen que este ruso fue el que dijo: yo no quiero mi comida fría, a mí tráiganme parte por parte. Y entonces después llega otro nombre, Auguste Escoffier, quien era también cocinero francés, restaurador y escritor, bien raro, pero bueno, figura fundamental de la profesión moderna. Escoffier, quien vivió entre 1846 y 1935, tuvo esa enorme influencia en la cocina profesional y en la modernización. Escoffier fue quien ayudó a popularizar el servicio a la rusa, en el que las preparaciones llegaban individualmente. Pero bueno, vámonos con música. Regresamos enseguida, no te despegues de la programación, quédate con nosotros. ¿Tú qué prefieres? ¿Todo junto? ¿En un solo tiempo? ¿En una sola mesa? ¿O si eres de los que prefiere que tu comida llegue calientita? Vámonos con música, regresamos enseguida. Besos al aire. ¡Mira! Con esta rola sí te puedo mandar unos besos al aire.

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2: Son ya en este momento las 2:12. 2:12 en este instante.

Y fíjate que hablando precisamente de estas cuestiones, eso me gusta que sean participativos y sobre todo que, bueno, esto vaya fluyendo, porque precisamente alguien me decía sobre, pues bueno, sobre la etiqueta a la hora de la comida. El postre no siempre ha significado comer algo dulce. De hecho, lo dulce es para que nuestras papilas gustativas más bien para que salivemos un poco más y la saliva permita que nuestra digestión sea mucho mejor. Esa es un poco la parte del poner al final el postre. Entre comillas, muchachos, entre comillas. Sí, hoy conocimos el servicio a la francesa, el servicio a la rusa, pero ¿quién decidió las demás reglas? ¿Quién dijo que debemos comer con las manos? Porque eso sí, los reyes eran no muy gratos para verlos comer. Eran gente que creo no tenía mucho modal, muchos modales. Claro, también para limpiar el paladar y el gusto, también por eso el queso podría servir como postre, inclusive, mi estimadísimo Sasha. ¿Quién dijo que hay que utilizar el primer cubierto que está más alejado del plato, la famosísima regla de afuera hacia adentro? ¿Quién dice dónde iba la servilleta? ¿Por qué no tenemos que poner los codos sobre la mesa? ¿Quién inventó esa horrible sensación de que si agarramos el tenedor equivocado, todo el mundo nos va a ver feo? Porque también para tenedores hay diferentes tipos de tenedores, ¿no? Por lo menos tres tenedores diferentes tiene la familia bien. Claro. El tenedor para la ensalada, el tenedor para la mantequilla, ¿no? Es, bueno, sí puede ser el tenedor para mantequilla, pero más bien ese es el cuchillo. Está el tenedor para la comida, está el trinche, vaya, diferentes. Pero eso sí, la etiqueta no es una ley universal. Vamos a quitarle esto, ¿no?, a la palabra etiqueta, ese miedo. Etiqueta no significa que exista la policía gastronómica, ¿no?, esperando descubrir que hayas tomado el tenedor equivocado para encerrarte. No, no, no. Las normas de mesa, eso sí, han cambiado con el tiempo. También entra en una cultura y otra. De hecho, incluso hoy existen diferentes estilos para utilizar los cubiertos. Ya no es lo mismo. Hay quienes distinguen entre el estilo continental y el estilo americano para utilizar tenedor y cuchillo, por ejemplo. Y señala que ambos se siguen utilizando actualmente. De afuera hacia adentro también, ¿no? Los cubiertos se utilizan de afuera hacia adentro. Si tienes varios tenedores, cuchillos, cucharas alrededor del plato, normalmente empiezas con los que estén más alejados del plato y vas avanzando hacia él conforme van llegando los diferentes tiempos. Ahí como que no hay mucho pierde. Si tengo tres tenedores, no entro en crisis. El que está más lejos probablemente corresponda al primer tiempo y así sucesivamente. No hay mucho pierde. Sino claro. Incluso, déjame contarte que hay una regla para el pan y la bebida. El pan siempre va a la izquierda, la bebida siempre va a la derecha. El famosísimo BYD. Aunque no me lo creas, Aunque no me lo creas, así se llama. Bread izquierda y drink derecha. Curioso, porque hasta la servilleta tiene una regla. Una regla sencilla. En una comida formal, la servilleta debe colocarse sobre tus piernas, sobre el regazo después de sentarse, y se utiliza discretamente en la trompiwis. Si tienes que levantarte, hay convenciones de dónde dejar inclusive la famosa servilleta, Todo esto es etiqueta. Curioso, pero real. Existe, sí. Y hay gente que lo toma así al pie de la letra.
Hay gente que es pecado si no llevas la etiqueta cual deberías llevarla. ¿Tú qué dices? Fíjate que para mí, el gran pecado de una persona, no me interesa lo demás, no me interesa. Pero lo que sí, sorber la sopa. Esa regla de etiqueta, siento que no me la podría pasar. Pero bueno, tú dime. Vámonos con Simple Plan y esto se titula Perfect 2.18.

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Ya en este momento las 2:29. Así cerrábamos entonces ya este miércoles de la Sazón de Sansón. Ah, sí, nos vamos a ir con música, regresamos enseguida, no te despegues de la programación, quédate con nosotros. En este momento son las 2:30, llega Hoobastank, The Reason, es lo que suena a continuación. Quédate con nosotros, quédate con los éxitos de los 90s hasta hoy, 2:30.

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Ya en este momento, a las 2:47, llega el momento de decirte qué es lo que nos depara el clima en el Valle de Tehuacán. Así que te platico, el clima para el día de hoy en el Valle de Tehuacán, déjame contarte. Dice el clima que para este momento 13 grados centígrados. De hecho, fíjate que sí se sentía mucho frío, desde como que en la madrugada, en la noche, sentía como que algo de frío. Entonces sí, pero bueno, 13 grados centígrados es la temperatura ambiente en este momento. 11 grados será la mínima en el Valle de Tehuacán. La temperatura estará ascendiendo hasta los 27 grados centígrados, pasando de la mínima a la máxima hasta las 2, 3 de la tarde. Que déjame contarte, se prevé un 40% de probabilidad de lluvia entre 2 y 5 de la tarde, así que toma tus precauciones. Ya lo sabes, mínima 11 grados, máxima 27. Un día con intervalos nubosos, que eso no está nada bien, porque el día de hoy, más bien mañana en la madrugada, como a las 4 de la mañana, sal, asómate, porque estará la lluvia de estrellas de las Perseidas. Así que, pues bueno, esperemos no nos ocurra lo que siempre nos pasa, que pues se nubla y ya no vemos nada. Nos quedamos como el chinito nomás mirando. Ay, 16 grados en Ciudad de México, excelente madrugada. La maeta dice 16 grados, pero no me dicen dónde. Guadalajara, 17 grados centígrados, excelente madrugada. Toluca, 11 grados centígrados. Allá en Dubalín, 16 grados. Y en Ciudad de México llovió, ¿no? Llovió gran parte de la noche. Imagínate. Nada más. Vámonos con música y regresamos enseguida. Son las 2:50. No sé. Yo creo que esta canción te va a gustar. No sé si sigas escuchando, Wendy, pero yo creo que esta rola te late. Y si no, me avisas. 2:50.

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Las 3, perdón, con 20 minutos. Gwen, que tengas una excelente madrugada. Te mando un beso enorme. Te agradezco mucho la atención. Gracias por la sonrisa. Y sobre todo, gracias por permitirme acompañarte hasta donde te encuentres. El saludo va para ti. Qué gusto poderte acompañar. Qué gusto. Y sobre todo, pues bueno, poder compartir contigo. Ahora tendré que recordar el día 13. Mira, los días 13 ya no van a ser de mala suerte. Excelente. Gracias. Te dejo con música. Regresamos en un momento más. Cuando volvamos, ya platicamos de lo que se volvió tendencia el día de hoy. Más bien, empezamos a platicar de lo que se vuelve tendencia un día como hoy. Te dejo con algo del señor Siddhartha, que se va con un saludo bastante especial. Para ti, que me escuchas todas las noches. O por lo menos, cuando lo puedes hacer. Te dejo con esto. Regresamos enseguida. No te despegues de la programación. Y recuerda sonreír, porque un día sin sonreír es un día completamente perdido. Inténtalo.

en este momento son las 3:35 minutos, 3:36 ya de hecho en este instante, las correteadas. Las correteadas del día de hoy, las noticias más buscadas en internet, las más compartidas en redes sociales, las noticias más virales. Las comentamos aquí en las correteadas. ¡Ay, sí! Pues bueno, México y Perú restablecen relaciones diplomáticas. De esto un poco ya habíamos hablado en estos días. El terremoto de Colombia de 7.4 sigue siendo una emergencia. De hecho, la noticia internacional, yo creo, de estos días, ¿no? Una conexión directa así con México. El 10 de agosto fue cuando sucedió y generó y sigue generando una carrera contra el tiempo para encontrar a los supervivientes. Las cifras han seguido cambiando conforme avanzan las labores de rescate. Desafortunadamente, los reportes publicados hoy hablan de más de 200 personas que han perdido la vida y cientos de heridos. Y las búsquedas continúan. México, claro, ya preparó un operativo de ayuda humanitaria y el gobierno, pues bueno, tiene listo ya el agrupamiento Cali. 255 elementos entre militares, médicos, rescatistas, y por supuesto que no pueden faltar los binomios caninos. Medicamento, alimento, herramientas, generadores, vaya, un despliegue para esta solicitud del gobierno colombiano. Desafortunado lo que se está viviendo, desafortunado. Vámonos con música, regresamos enseguida. Es Morat y esto se titula Otras se pierden. Volvemos. Lupe.

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Ya en este momento son las 4:01, 4:01 en este instante. Y bueno, fíjate que hay mucha polémica ahorita con Trump. Yo ya no sé ni cuál contarte, ¿no? O sea, ya no sé cuál es la noticia que podría contarte. En Medio Oriente, pues ya Trump está buscando una salida al conflicto con Irán. De esto no te voy a hablar. El Departamento de Justicia y Trump, pues bueno, también está en otra polémica. Resulta ser que se ha reportado que la Casa Blanca habría la Casa Blanca ya habría pedido al Departamento de Justicia explorar nuevos cargos relacionados con un supuesto daño al Reflecting Pool de Lincoln Memorial después de que pues se hubieran desestimado algunos casos anteriores. Vaya, el propio Trump ha insistido en que hubo vandalismo, el caso pues ya había se había concluido, ya estaba todo ya completamente diluido y pues que no, que ahora está buscando que sea vandalismo internacional. Ay, ese Trump, ¿hasta dónde puede llegar un presidente para presionar al Departamento de Justicia en un caso tan particular? Si no sabes de qué te hablo, date un chapuzón por internet. Date un chapuzón por internet. Pero bueno, vámonos con música. El peso sigue fuerte, por cierto. Eso también es tema, pero no lo voy a contar tanto. Vámonos con música. Regresamos enseguida. Neta, después de la programación, llega Kiesa, Hideaway. Volvemos.

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Ya en este momento son las 4:19. Era 12 de agosto de 1911 que nacía en la Ciudad de México Mario Moreno Reyes, conocido mundialmente como Mario Moreno Cantinflas, o simple y sencillamente Cantinflas. Su personaje se hizo famoso precisamente por esa manera tan particular de hablar. Aparentemente decía mucho, pero no decía nada. Evitaba llegar directamente al punto. Hace 115 años nacía uno de los mexicanos que consiguió algo bien difícil: hacer reír al mundo entero, hablando, sí, pero sin decir exactamente nada. Mario Moreno Reyes, nuestro querido Cantinflas. ¿Y cuál es de sus películas la que más podría gustarte? Ahí está El Detalle, El Bolero de Raquel, El Patrullero 777, El Padrecito. ¿Cuál es tu favorito? Vámonos con música, regresamos enseguida, no te despegues de la programación. Baila mi corazón con Belanova.

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Los temas que suceden un día como hoy, déjame contarte que era 1851 cuando se patentaba una máquina de coser. Isaac Merritt Singer patentó precisamente una máquina de coser un día como hoy. Ajá. ¿Cuánto cambió la ropa cuando la ropa pudo fabricarse mucho más rápido? Porque la máquina de coser no solamente cambió la costura doméstica, también contribuyó a transformar la producción de prendas y la industria de la confección. Hace 175 años, un invento estaba a punto de cambiar algo que todos llevamos puesto. Se patentaba por Isaac Singer. ¿Qué pasaría si hoy tuviéramos que fabricar toda nuestra ropa a mano? ¿Cuánto costaría una camisa? ¿Cuánto tardaríamos en hacer unos pantaloncillos? De repente la máquina de coser deja de parecer un aparato antiguo y entendemos que ayudó a cambiar nuestra vida cotidiana. Pero bueno, te platico más de lo que sucede un día como hoy. Ahora te dejo con música. Llega Maná. Oye, mi amor.

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Ya en este momento las 4:50. Otra fecha muy mexicana era un 12 de agosto de 1854, cuando Francisco González Bocanegra y Jaime Nunó obtuvieron respectivamente el reconocimiento por la letra y música del himno nacional mexicano en el concurso convocado para crear ambas piezas. Fueron reconocidas entonces, un día como hoy, las propuestas de ambos, tanto de Francisco González Bocanegra para la letra y Jaime Nunó para la música. ¿Ustedes se saben completo el himno nacional? Yo creo no. Solo las primeras estrofas, ¿no? No lo sé. No lo sé. Vámonos con música. Regresamos enseguida. No te despegues de la programación. Quédate con nosotros. Son las 4:51. Es Argüello junto con Basilos, Cara Luna.

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Ahora ya en este momento son las 5:10, 5:10 en este instante, y cuando regresemos déjame platicarte qué es lo que se conmemora como Día Internacional de... Porque pues obviamente hoy se celebra o se conmemora un día en específico, pero te platico de esto cuando regresemos. Ahora te dejo con música. Nos vamos con esto. Regresamos enseguida. Llega Sting, Eminem junto con Tyro.

ya en este momento las 5 con 22 minutos. Y bueno, ¿cuándo fue la última vez que escribiste a mano? Hoy ya es algo bien complicado hacer, ¿no? Digo, no me refiero a un recibo, poner tu nombre, no. O sea, ya sentarte y con una hoja de papel escribir varias líneas con calma. Porque hoy 12 de agosto, precisamente, algunos calendarios de efemérides señalan el llamado Día Internacional de la Caligrafía. Y aunque no es una celebración oficial de las Naciones Unidas, sí da esa magnífica oportunidad de hablar de algo que está desapareciendo pues de a poquitos. Escribir a mano. Hay una diferencia importantísima. Caligrafía no es simplemente tener letra bonita, porque muchos podemos pensar en eso. La palabra viene del griego kalos, que significa belleza, y grafiem, que significa escribir. Vaya, estamos hablando del arte y la técnica de escribir de una manera cuidada, buscando armonía, proporción, estética. Y esto tiene una historia muy, muy antigua. Mucho antes de que existieran las computadoras, los teléfonos, las impresoras, hubo personas dedicadas a copiar libros.

tu letra. Pero bueno, vámonos con música, regresamos enseguida. No te despegues de la programación, quédate con nosotros. Llegan los Venga Boys. Boom, boom, boom.

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Ya en este momento a las 5 con 37 minutos y bueno, seguimos hablando de la caligrafía y algo interesante, ¿no? Cuando comenzamos ya a escribir con teclados y con... Bueno, empezando con las máquinas de escribir prácticamente, ¿no? Cuando escribes a mano, cada persona deja una huella. La presión, el tamaño de las letras, la separación entre las palabras, la velocidad en la que escribes. Vaya, inclusive hasta la forma distinta que tienes de hacer una A y una R, es donde dejas una marca personal. Tu letra puede revelar la personalidad. Pues hay quienes dicen que sí. La grafología es la ciencia, por así decirlo, que pretende interpretar la personalidad a partir de la escritura. No hay una evidencia científica. No hay algo suficiente que diga que esto es cierto, como una herramienta fiable. Así que no vamos a diagnosticarnos con este tipo de cuestiones. Nuestra escritura cambia, sí. Podemos reconocer etapas, patrones, pero no hay una forma que digan tú eres de esta manera por tu tipo de letra. No lo hay. De repente hay gente que lo dice, pero pues bueno, puede ser que lo más seguro es que no sea cierto. No. Así que, pues bueno, esto es parte de lo que podemos hablar. Hoy en día, ¿qué conservas que hayas escrito tú? ¿Una carta, una receta, una nota, una firma, palabras? Te leo. Vámonos con música, regresamos enseguida, no te despegues de la programación, quédate con nosotros, con los éxitos de los 90 hasta hoy, son las 5 con 40 minutos.

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2: Ya en este momento las 5:52. Saludos hasta Xoquitlán, Puebla, para nuestro buen amigo Oscar Martínez Flores. Me voy, me despido, que tengas un excelente día, pásalo muy bien. Yo soy Shada Ugalde, recuerda que a través de las redes sociales me puedes encontrar de esa manera. Y pues nada, te digo hasta mañana, que tengas un excelente día, que la pases sumamente bien. Recuerda sonreír, porque un día sin sonreír es un día completamente perdido. Y también recuerda que estamos exactamente a donde hemos decidido estar. Es una decisión propia y es una decisión que afortunadamente puedes cambiar todos los días. Hasta mañana. Hasta le bye.

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1: En la ex Casa Puebla se construirá un centro de atención a las adicciones. ¿Qué tal? ¿Cómo le va? Buenos días. Aquí le tenemos la información en radar. Es el radar de las 6 y el anuncio vino por parte del gobernador Alejandro Armenta y se anunció que Julio César Chávez impartirá pláticas motivacionales.
2: Y el gobernador Alejandro Armenta anunció la función con causa que van a protagonizar Julio César Chávez Jr. y Jason Troncoso el 19 de septiembre a las 6 de la tarde en el gimnasio Miguel Hidalgo.
3: El boxeador mexicano aseguró estar en gran momento previo a su pelea contra el colombiano.
4: 2 de cada 100 estudiantes de secundaria abandonan sus estudios por factores económicos, así lo dio a conocer el secretario de Educación en el estado.
1: El gobierno de Puebla cuenta con 15,000 espacios disponibles en instituciones de educación superior para jóvenes quienes buscan continuar con su formación académica, reveló la SEP.
2: A partir del 17 de agosto se realizará la Semana del Buen Gobierno en Puebla con diplomados, talleres y conferencias para capacitar a servidores públicos.
3: El diputado Elpidio Díaz afirmó que las principales protestas contra la ley Casco provienen de grupos de motociclistas de Ciudad de México y que en las movilizaciones no participan repartidores.
4: El diputado José Luis Figueroa Cortés cuestionó que el vocero de Morena, Agustín Guerrero, opine sobre la conversación de San Francisco Totimehuacán como municipio 218.
1: Se modernizaron 113 luminarias en el fraccionamiento Hacienda Los Capulines 2, reveló Clemente Gómez, secretario de Servicios Públicos.
2: Las madres jefas de familia son una prioridad para la leche del bienestar, esto lo señaló Paola Ruiz García, titular del programa en Puebla, quien destacó que 7 de cada 10 madres solteras trabajan o buscan empleo para sostener a sus familias.
3: Colocaron un semáforo en el puente La María sobre la carretera Puebla-Tlaxcala, pero los conductores dicen que se necesita otro rumbo a Galería Cerdán.
4: La secretaria municipal de las mujeres entregó 476,350 pesos a 4 organizaciones de la sociedad civil.
1: El ayuntamiento ha atendido 433,950 baches desde el inicio de la administración. Actualmente operan 25 cuadrillas de manera simultánea.
2: Presentan la cabalgata 2026 de San Pedro Cholula, que se va a realizar el 29 de agosto a las 9 horas como parte del inicio de la feria en honor a la Virgen de los Remedios.
3: Hay trabajos de mantenimiento en el Pozo Dalí. Es por eso que Coronango implementa acciones de abastecimiento emergente para las familias de Misiones de San Francisco. La presidenta recibió en Palacio a John E. Walden, presidente de operaciones de Goldman Sachs. También hoy inicia el examen de control en la UNAM. Hay 45,000 estudiantes que tienen cita. Asesinan a médico en una farmacia en Culiacán. Trump cambió de un avión en secreto en un contenedor de comida luego de la cumbre de la OTAN en Turquía, luego de una amenaza de Irán de derribar el Air Force One. También un muerto, 172 rescatados por un incendio en un ferry en Indonesia, y el gabinete de seguridad desconoce datos del reportaje del New York Times sobre una red criminal en Guerrero vinculada al nieto de Raúl Castro.
1: 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Y recuerda que este diálogo informativo lo continuamos en arroba la red 5 Radio. Todo lo encuentras en Red Ciudadana, redciudadana.mx. En la operación digital, Guillermo Báez. En la operación de redes sociales, Alex Denis. Y esta mañana te informamos
2: Nayel Aguilar,
3: Raúl Méndez Macías,
4: Odilon Larios
1: y Rafael Tellez Morales. Buenos días.
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2: De la mañana con 30 minutos, Vivo Libres, excelente mañana, feliz miércoles, llegamos a la mitad de semana, es 12/08/2026 y escuchas los éxitos de los 90s hasta hoy a través del Vive FM 106.3. La lista avanza, continúa y nosotros también contigo a través del www.5radio.com.mx, a través de la aplicación, a través de las redes sociales, Facebook, X, Instagram, TikTok y por supuesto a través de la línea directa y el WhatsApp 238 38 2 46.

y el WhatsApp 238-122-8891. Contigo hasta las 9 de la mañana, yo soy Enrique y como siempre es un gusto acompañarte a través de esta lista musical que hemos preparado con algo de Morat, Reik, Olivia Rodrigo, Fey, Marta Sánchez y muchos y muchas más. Te invito a que nos sigas, a que vayas reportándote, nos cuentes cómo va la mañana, qué se hace, qué andan haciendo en una mañana a las 6:31. Es temprano todavía, vamos agarrando señal y lo hacemos con algo de The Chainsmokers y Emma Closer en Vive FM 106.3. Tenemos para ti los éxitos de los 90s hasta ahora. Así que el mejor de los ánimos, buena vibra. Recuerda que puedes reportarte a través de línea directa, WhatsApp o las redes sociales. También en Facebook me encuentras como Enrique Flores Locutor.

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5: Sigo contigo, 6:42 a través del 106.3 FM. Como siempre, te vamos acompañando con la buena música y, por supuesto, recordándote hay línea directa, hay WhatsApp y hay redes sociales. Quédate con nosotros escuchando la lista musical de los éxitos de los 90 hasta hoy. Y también te recuerdo que puedes ir a Facebook, X, Instagram y TikTok para que te unas a la comunidad digital y, por supuesto, no te pierdas nada del contenido que tenemos y traemos únicamente y exclusivamente para ti. Nosotros avanzamos con tema musical, no sin antes recordarte línea directa 238-382-4615 y 238-122-8891. Le enviamos el saludo a nuestra amiga de la terminación 0057 para que tenga una buena mañana, a nuestra amiga Karen, que ya está en sintonía, seguramente ya rumbo a la chamba, y si no, bueno, que le deseamos un buen día y que le vaya muy bien en el trabajo. Te dejo con tema musical y sigues escuchando la lista musical de los éxitos de los 90 hasta hoy. Scanner al labio dulce en Vive FM 106.3.

suena la lista musical cuando son ya las 6:55 minutos y nosotros vamos y avanzamos rumbo a las 9 de la mañana. Recuerde que en punto de las 7 llega el segundo radar del día, el Buenos Días Regional, y en punto de las 8 Edgar Román con Marcos Marín y el Buenos Días Tehuacán. Que la pases increíble, que tengas una excelente mañana. Saludamos a la terminación 4164, Betty, que seguramente ya está alistándose para ir a la chamba. Si tú también ya vas rumbo al trabajo de regreso de o donde quiera que estés, que pases una increíble mañana. Recuerda seguirnos en redes sociales, a mí en Facebook me encuentras como Enrique Flores Locutor. Cerramos la hora, llega Taylor Swift con Love Story. Con esto avanzamos, son las 6:55. Que pases un increíble miércoles.

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1: Estudiantes poblanos en Colombia por intercambio académico están fuera de peligro luego del sismo. Así lo destacó el secretario de Educación, Manuel Viveros.
2: En total, 6 estudiantes de la Universidad Tecnológica de Tecamachalco se encuentran en Colombia fuera de peligro y en buen estado de salud. Se espera su regreso el 15 de agosto.
3: Este 12 de agosto, la UAP publica la convocatoria de corrimiento y lugares disponibles para quienes busquen ingresar a algún plan académico.
1: José Luis García Parra, coordinador de gabinete, habló sobre la ley de telecomunicaciones y dijo que no buscan censurar la libertad de expresión.
2: Cada estación de radio y televisión deberá contar con un defensor de las audiencias.
3: Pavel Gaspar, presidente del Congreso de Puebla, aclaró que no habrá sanciones desde el Poder Legislativo contra Graciela Palomares y Nayeli Salvatori por sus declaraciones.
1: La industria de la radio y la televisión informó que la consulta sobre los derechos de las audiencias suma más de 2.000 comentarios y advirtió que esta nueva ley espera que no tenga mecanismos de censura.
2: Alrededor de 200 jóvenes de la clase 2008 realizaron el trámite de su cartilla militar en Atlixco.
3: El gobernador Alejandro Armenta encabezó en Aguasanta la jornada integral por amor a las familias.
1: 65 niñas y niños recibieron actualización de implantes cocleares por parte del sistema estatal DIF.
2: La alcaldesa de San Andrés Cholula encabezó la octava reunión con autoridades auxiliares para dar seguimiento a acuerdos.
3: La bancada de Morena en el Congreso de Tlaxcala presentó en primera lectura una reforma a la Constitución local para aplazar la elección del segundo bloque de jueces y magistrados del Poder Judicial del 27 al 28 de junio de 2028.
1: Tlaxcala, entre las primeras 7 entidades que incorpora seguridad en actos notariales, sello digital, validación biométrica y prueba piloto de reconocimiento facial e iris.
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1: Según la calificadora Fitch, el precio de la vivienda podría aumentar entre 7 y 8% este año ante una falta de equilibrio entre oferta limitada y demanda. A través de la poderosa red nos mandan un mensaje unos padres de familia preocupados. El día de ayer dice: se perdió mi hija de nombre Dayana Arce, de 14 años, en Miguel de la Madrid y calle 3 Sur, Colonia Guadalupe, Hidalgo. De hecho, ya se ha emitido un boletín de búsqueda de Dayana, que mide 1.45, es de tez morena, clara, cabello, los hombros lacio, color castaño oscuro, complexión delgada, y se perdió en el fraccionamiento Ibi Santa Lucía 3. Para cualquier información al 22-12-83-81-42, información confidencial y anónima. Quédese con nosotros, venga al 89.3 de FM, la grupera, al HR 1090 de AM y también a través de Red Ciudadana 1120 de AM. Rafa Telles tiene antes un anuncio.
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1: Alfredo Rojas Burton en la consola digital, Alex Denicia en las redes sociales y aquí en el estudio Javier López Díaz le informamos.
2: Rafael Tellez Morales,
3: Nayel Aguilar,
1: Raúl Méndez Macías, gracias por su atención y buenos días.
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3: 2990. Y vamos a comenzar con esta información de educación, porque 2 de cada 100 estudiantes de secundaria abandonan sus estudios, uno por factores económicos, que es el principal, además de otros temas, y esto lo deba conocer el secretario de Educación Estatal, Manuel Viveros Narciso.
28: Como último dato oficial, el del ciclo escolar 2024-2025, para el caso de la educación básica, preescolar, primaria y secundaria, se puede observar que para el nivel de secundaria se reduce el abandono escolar a 1.5%, es decir, se retienen 98 alumnos de 100 estudiantes. De igual forma, en primaria y preescolar, los resultados muestran valores positivos.
3: Y el gobierno de Puebla cuenta con 15,000 espacios disponibles en instituciones de educación superior para jóvenes que están buscando continuar con su formación académica. Esto también lo daba a conocer Manuel Viveros Narciso, secretario de Educación Estatal.
28: Tenemos 15,177 lugares en las diferentes instituciones de nivel superior, como son las universidades tecnológicas, universidades politécnicas, las interserranas, la intercultural, las universidades estatales, escuelas oficiales.
3: Y de Puebla ahora nos vamos hasta San Pedro Cholula, porque Tonantzin Fernández, su presidenta municipal, y Ramón Iglesias Vegas presentaron la cabalgata 2026 de San Pedro Cholula. Esta se va a realizar el 29 de agosto a las 9 de la mañana como parte del inicio de la feria en honor a la Virgen de los Remedios. Y es que la feria de San Pedro Cholula va a mantener el mismo número de stands que el año pasado y dará prioridad a los artesanos originarios del municipio. Esto también lo comentaba su presidenta, Tonantzin Fernández.
0: Para honrar todas las bendiciones de nuestra Virgen, invitamos a otros compañeros de municipios aledaños, obviamente compañeros de San Pedro Cholula, a que se unan a esta cabalgata. Ya tiene muchos años que la venimos haciendo con apoyo de todas las cuadras, con apoyo de toda la gente que se nos une a nosotros, con apoyo de todos los que les gusta, hombres y mujeres de acá.
3: Y además ya están avanzando los preparativos para la Feria Internacional del Libro en Puebla, esta FILIP 2026. Esta se va a realizar este fin de semana del 14 al 23 de agosto en el Zócalo de Puebla y va a tener actividades para lectores, aficionados a la lectura, cuentacuentos. La verdad es que hay muchos programas para este fin de semana. Vayan consultando la agenda porque hay para todos los gustos. Hay desde las ferias patronales, desde las ferias del libro, hay también concierto de DJs, muchas cosas que aquí les vamos a estar informando. Y en más información, la Secretaría de Impulso Agropecuario alertó a los solicitantes de sus programas sobre posibles fraudes y aclaró que ningún apoyo requiere depósitos, transferencias o pagos para acceder a los beneficios. Esto está ocurriendo allá en Tlaxcala, así que hay que estar bien atentos, sobre todo para que no vayan a caer en este tipo de fraudes. Sobre todo, abusan de las personas de la tercera edad, que son más vulnerables en estos casos de la tecnología y de cualquiera, así que hay que estar muy, muy atentos para que esto no suceda. Son 7 de la mañana con 13 minutos.
1: Rafael Telles.
2: Así es, ya son las 7:13, con el gusto de siempre saludándole a todo nuestro auditorio regional e informándole. La Cámara de la Industria de la Radio y Televisión informó que la consulta pública sobre los derechos de las audiencias suma ya 2,000 comentarios. Esta Cámara confió en que el nuevo marco regulatorio fortalezca la pluralidad y el derecho a la información, pero sin mecanismos de censura. Es una ley que tenemos en marcha, que tenemos en consulta y que usted puede llegar a participar. No deje de hacerlo. Es la Cámara de la Industria de la Radio y Televisión que espera que estos derechos de las audiencias sumen, que lleguen para sumar al marco regulatorio que tenemos en nuestro país. En más de la información y también en temas legislativos, Pavel Gaspar, quien es presidente del Congreso aquí en Puebla, aclaró que no habrá sanciones. Desde el Poder Legislativo no tienen contemplada ninguna sanción para las diputadas Palomares y Salvatori por sus recientes declaraciones. Señaló que su permanencia corresponde a cada legislador.
4: Fíjate que pues ya bien lo comentaste, ya la Comisión Nacional de Universidad de Justicia ha suspendido provisionalmente sus derechos y las declaraciones de mis compañeras pues son declaraciones estrictamente de carácter personal.
2: Eso es lo que vamos a ir conociendo, pero el Congreso no prevé ningún tipo de sanción. 7:14, Julio César Chávez Jr. expresó su entusiasmo por participar en Knockout contra las adicciones. Es una función con causa que tenemos programada para el 19 de septiembre aquí en Puebla. La recaudación será destinada a acciones contra las adicciones, a algunas obras en contra de las adicciones aquí en Puebla. Esto es lo que dice J.C. Chávez Jr.
5: Pues muy contento yo de poder otra vez subirme al ring y más con causa en un tema que ha sido muy complicado para mí, ¿no? De las adicciones y de la salud mental que estaba hablando el gobernador. Me siento muy contento y pues es con esa finalidad, ¿no? De motivar a los jóvenes a que...
2: Es el cuarto, 7:15. Omar Chávez, otro de la dinastía de Julio César Chávez, su otro hijo, expresó su entusiasmo por participar en esta función que le digo se denomina Knockout contra las adicciones, 19 de septiembre, en una recaudación que él espera que sea importante para pronto abrir un centro contra las adicciones aquí en Puebla.
6: Estoy muy contento de estar aquí. Nunca había peleado en Puebla. Me emociona mucho regresar al ring. Voy a hacer un gran campamento para verme bien el 19 de septiembre. Agradecer al gobernador por el apoyo y pues trataré de dar una buena pelea y prepararme al 100 para que sea una excelente función.
2: Y la consulta para fortalecer la Ley General de los Derechos de los Pueblos Indígenas, esta ley súper importante que ve por los pueblos indígenas y afromexicanos, llegará a 155 municipios de Puebla. Es lo que comenta Apolonia Martínez, directora del Instituto Poblano de los Pueblos Indígenas.
7: Indígenas y afromexicanas en todo el estado. En esta consulta, el gobierno del estado reafirma su compromiso con el respeto a la libre determinación, la autonomía y el ejercicio pleno de derechos colectivos de los pueblos y comunidades indígenas y afromexicanas, fortaleciendo los mecanismos de participación previstos en la legislación estatal. Si me lo permiten, les comparto.
2: 7:17. Y informarle también que se modernizaron aquí en Puebla Capital 113 luminarias en el fraccionamiento Hacienda Los Capulines. Es un programa de Puebla Brilla que el ayuntamiento lleva a todos los rincones de la ciudad. Clemente Gómez Medina, quien es secretario de Servicios Públicos, dio a conocer que la intervención va a beneficiar a más de 3,700 habitantes con calles mejor iluminadas y mejores condiciones de movilidad. Todo esto se permite cuando llega precisamente una iluminación adecuada. Las lámparas que aún prenden, pues las mejoran y donde faltan, pues las colocan en este programa que está llevando a cabo aquí el ayuntamiento. Son las 7:17.
8: Raúl Méndez Macías, Nacionales.
9: ¿Cómo está? Un gusto que nos reciba en sus hogares, en su trabajo, en camino, en el transporte, donde se encuentre. Gracias. Nos dice la poderosa red: estoy donando medicamentos para pacientes hepáticos. Si alguien los ocupa, se los acerco en la ciudad de Puebla exclusivamente. Repito, los estoy donando. No tienen costo. Entre ellos, un suplemento alimenticio Doral HPT. Le tenemos las imágenes también a través de nuestra multiplataforma con Alex Denicia. Y varios medicamentos, entre ellos clindamicina, fiofosfuro, Epamers, Contumax, Dilatrent, para pacientes hepáticos. Si usted lo necesita, consulte a través de la red 2222382990. Resulta que Donald Trump acudió a la cumbre de la OTAN en Turquía. El servicio secreto supo y los militares supieron que habría un intento de atacar el avión presidencial por parte de Irán. ¿Qué hicieron? Metieron en un contenedor de catering, de comida, a Trump, y lo cambiaron de avión en secreto. ¿Qué fue lo que dijo el presidente de los Estados Unidos? Esto fue lo que declaró.
10: Secret Service, I just follow what they'd like to do. So I go by Secret Service and the military. They wanted me to go on a different flight, a different plane, equal safety, but they wanted me to do it, so I do it. I do what they say.
9: ¿Qué dijo el presidente de los Estados Unidos? Dice: bueno, yo hago lo que me dicen, me dijeron que me metiera, yo sabía que había la seguridad en los dos aviones, pero hago lo que me indican, dice el presidente de los Estados Unidos. Ya suman 181 los muertos allá en Colombia. En zonas regionales se habla ya de más de 240 fallecidos, 2,500 heridos. Escuchemos al presidente de Colombia, Abelardo de la Espriella.
11: 181 fallecidos a nivel nacional, 2,595 heridos, 195 desaparecidos, 1,136 viviendas destruidas, 48 edificios colapsados, 8,357 viviendas averiadas, 807 centros educativos también averiados, 85 centros de salud averiados, 74 vías afectadas.
9: Pues así los datos del desastre allá en Colombia. Nos vamos a Siria, que ha declarado al exdictador Bashar al-Assad culpable de crímenes de guerra, una sentencia en ausencia de pena capital, porque Bashar al-Assad huyó con su amigo Vladimir Putin a Moscú.
12: Asesinato premeditado, homicidio internacional de más de una persona, homicidio internacional de menores de 15 años, tortura, con resultados de muerte y privación de libertad en múltiples ocasiones. Son los delitos considerados crímenes contra la humanidad y de guerra por los que Bashar al-Assad fue condenado a muerte este martes por un tribunal sirio. Los demás se encuentran desaparecidos. Recordemos que Bashar al-Assad huyó con su familia a Moscú durante la toma de Damasco en diciembre de 2024.
9: Son ya 7 de la mañana con 21 minutos. La sequía es extrema en Reino Unido. Se secan los ríos, el campo sufre las consecuencias. Primero, finales del año pasado, inicios de este, inundaciones y luego intensas olas de calor. Están subiendo los precios de los alimentos y los agricultores podrían declararse en quiebra. Vayamos hasta allá.
13: El 100% del territorio de Inglaterra está en estado oficial de sequía y los embalses agrícolas y los ríos locales se han secado, provocando restricciones rígidas para el riego de cultivos. Se prevé una de las peores cosechas desde 1984. Los efectos ya se están viendo en los supermercados. Los precios de la lechuga casi se han doblado, los tomates cuestan un 60% más y las patatas un 40% más desde principios de verano. Los agricultores británicos exigen ayudas financieras urgentes e infraestructuras de agua para evitar la quiebra. Desde Londres, Daniel Postico para Radio France Internacional.
9: Y el primer ministro Anthony Durham prohibió las barbacoas y las carnitas asadas por el riesgo de incendios ante la terrible sequía. Hoy es el Día Mundial de la Juventud. Le tengo un dato que es importante. Estadísticamente, los jóvenes son personas de entre 15 y 24 años, alrededor de 1.220 millones de la población, es decir, 15.4% de la población mundial. Pero si hablamos de menores de 30 años, la cifra es mayor. La mitad de la población, la mitad de la humanidad, tiene 30 años o menos. Son 4.100 millones. Tomando como referencia a la población mundial actual, la ONU señala que esta proporción llegaría al 57% para el 2030. Es decir, demográficamente somos un planeta joven. No existe una sola actividad que represente a la juventud, pero estudian, se preparan, trabajan, algunos que ni estudian ni trabajan, ni reciben capacitación. ¿Qué le preocupa a los jóvenes? La salud mental y el bienestar, conseguir un empleo digno, acceder a una educación de calidad, pobreza y desigualdad, cambio climático. Los jóvenes de hoy en día están muy preocupados por el deterioro ambiental, el impacto de la tecnología y las redes sociales, la discriminación y la exclusión y la incertidumbre sobre su futuro. ¿Qué le parecen estos datos arrolladores? La reflexión de hoy, finalmente: una vida sin examen no merece ser vida, decía Sócrates. Y es que es importante detenernos a reflexionar sobre nuestras decisiones, nuestros valores y acciones. Reflexionar sobre esto nos permite crecer. Y es que la sabiduría comienza cuando aprendemos a conocernos a nosotros mismos. La reflexión de Sócrates es: una vida sin examen no merece ser vivida. 7:24.
14: Odilon Larios.
15: Siete con 24 minutos. Hace unos momentos le habíamos dado a conocer que había una persona que no se movía, que estaba tendida abajo, fuera del Oxxo de la Avenida Nacional y Las Torres, que lo estaban reportando. En este caso, los que lo reportaron eran los trabajadores del mismo Oxxo, ante las autoridades, los números de emergencia, que aparentemente ya no se movía, pero le decíamos que decía el reporte inicial que aparentemente estaba sin vida. Se descarta esto, Jesús, se descarta, no estaba muerto este hombre, solamente durmiendo.
16: ¿Cómo estás, Odilon? Muy buenos días al equipo, buenos días al auditorio. Efectivamente, los reportes al 22-22-38-29-90 hicieron que llegáramos a este Oxxo que se ubica sobre Avenida Las Torres y Avenida Nacional.

0: médicos para corroborar la situación. Simplemente repito, se comprobó que esta persona estaba durmiendo debajo de unas cobijas, le espantaron el sueño, pero bueno, ya con esto Odilon también se atiende este reporte que nos hicieron llegar al 22-22-38-29-90, en donde nos decían sobre esta persona que aparentemente estaba sin vida y afortunadamente resultó ser todo lo contrario. Odilon.
1: Hay que decirlo, Jesús, qué bueno que nada más estaba durmiendo, qué bueno que se encuentra bien esta persona que pues vive en esta situación lamentable, situación de calle, pues estaba dormido. Esa es la buena noticia, que no falleció, no era nada grave, solamente estaba durmiendo. Aquí lo malo es que se haga un reporte y que yo supongo que si está durmiendo, sí te das cuenta que está durmiendo, y que esperemos que no sea el caso de que se haga el reporte y se reporte como persona sin vida a los números de emergencia, pues nada más para apresurar a las autoridades y que muevan a esta persona, porque pues bien la gente de la tienda bien podría haberle dicho, oye, ¿sabes qué? Muévete tantito o algo, y pues a lo mejor para ahorrarse esto, pues hacen la movilización reportándolo como persona sin vida, porque obviamente si dicen que está durmiendo, la policía no va a ir. Y que no sea este el caso de que estén haciendo, exagerando los reportes, pues para movilizar a los cuerpos de emergencia. Y hay que decirlo, porque el reporte que hacen es esto, que aparentemente ya está sin signos de vida, ¿no? Entonces, pues nada más ahí ese llamado a ser honestos en los reportes con las autoridades para no provocar una movilización así. Aquí nosotros se lo pasamos así, de esta manera, que decía que aparentemente sin signos vitales, aparentemente no lo afirmábamos. Qué bueno que está bien esta persona, pero ojalá y no se estén haciendo reportes exagerados para movilizar a las autoridades, Jesús.
0: Y agregar algo, Odilon, porque sí tienes mucha razón en ese sentido, se están desgastando lo que son recursos técnicos y humanos para atender este tipo de reportes, los cuales, pues sí, hay que decirlo, cuando son aparentemente personas sin vida, pues obviamente se tiene que confirmar, pero lamentablemente también hay que agregar este dato, en lo que son los diversos OXXOs que operan en la capital poblana, lamentablemente se registra este fenómeno en que personas en situación de calle se quedan a dormir afuera de estos establecimientos, y entonces ahí sí coincido contigo que el llamado es general para todos los trabajadores de dichas tiendas, que en caso de que simplemente vean a una persona en situación de calle y que quieran retirarlo de ese lugar, de ese inmueble, pues se lo pidan de la manera más atenta, y ya con eso se evitaría el desgaste de estos recursos humanos y técnicos, que en este caso son los elementos de la Policía Municipal de Pueblo Odilon.
1: Muchas gracias, Jesús, gracias por atender los reportes de la red.
0: Gracias, muy buenos días.
1: 8:28, y sí, las personas pues van ahí porque se sienten un poco más seguras, viven en una situación ya muy peligrosa en la calle, van buscando la luz, la seguridad que da porque pasan ahí la policía a revisar y se evitan agresiones. Entonces, pues por eso es que buscan ese tipo de lugares, estas personas que lamentablemente viven en la calle. Y les vamos a dar más información, localizan a un hombre sin vida hace unas horas allá en la colonia 5 de octubre en Huauchinango. Es un hombre que vivía solo, está en estado de descomposición. Lo conocían como Nacho, así lo conocen sus vecinos, es lo que indicaron a las autoridades. Se presume que ya tenía varios días sin vida. Se están haciendo las labores de investigación para determinar qué fue lo que ocurrió. Inicialmente no se descarta que se trate de una muerte por causas naturales, sin embargo, pues corresponderá a las autoridades, por medio de la necropsia, determinar qué fue lo que causó el deceso de este varón, al que sus vecinos allá en Huauchinango conocían como Nacho. Y ayer se dio este percance vehicular allá en San Lorenzo Almecatla, en el municipio de Cuautlancingo, donde un tráiler terminó embistiendo a un peatón. Ahí vemos este tráiler y pues bueno, al no percatarse termina atropellando a este hombre de nombre Ernesto, que fue atendido por paramédicos y llevado a un hospital, resultó lesionado. El tráiler fue abandonado por su conductor, tuvieron que llegar las autoridades correspondientes asegurando el vehículo responsable de atropellar a este varón. En más información, ahora vamos a la Mixteca, porque en Tepeojuma, el día de ayer, campesinos que pasaban por los campos de cultivo de caña se llevaron un fuerte susto cuando en un árbol vieron a una persona colgando. Se acercaron, corroboraron que se trataba de un hombre, llamaron a los números de emergencia y así llegó la policía de esa demarcación, a la policía estatal, cuál era

0: Nacional y el Ejército. Tras confirmarse el deceso, se aseguró el sitio y se dio parte a la Fiscalía para iniciar las investigaciones correspondientes. Se presume una autoagresión, pero obviamente también se esperan los resultados de la necrocirugía para tener mayores detalles de esto y corroborar si se trata de esta situación o algo que deban investigar a fondo las autoridades. Y en Tepango de Rodríguez, elementos de la Policía Estatal de Caminos de la Secretaría de Seguridad Pública del Estado lograron recuperar una motocicleta con reporte de robo. La unidad fue localizada durante los patrullajes que las fuerzas de seguridad realizaban allá en la carretera interserrana en Zacatlán, en la carretera que va de Zacatlán a Zapotitlán. Ahí lograron encontrar esta motocicleta que cuenta con reporte de robo, está asegurada para y puesta a disposición de las autoridades ministeriales para los actos de investigación correspondientes. También la Policía Estatal logró en intervenciones realizadas en Tlalancaleca y Chietla el aseguramiento de cartuchos y sustancias a 3 detenidos como resultado de las acciones de vigilancia y prevención de la Policía Estatal en distintos puntos de la ciudad. Se logró la detención de estas 3 personas. La primera de ellas, de estas intervenciones, se registró en San Francisco Tlaloc, allá en Tlalancaleca, donde fueron detenidos Mario, de 19 años, y Alan, de 18 años de edad, quienes viajaban en una motocicleta con una pistola calibre 9 milímetros, con cartuchos útiles y sustancias ilícitas, mientras que en Lagunillas de Rayón, allá en el municipio de Chietla, la Policía Estatal logró la detención de Gil, de 18 años, quien estaba en posesión de 9 cartuchos útiles y un objeto con características de arma de fuego, el cual contaba con un percutor adaptado. Y en más información, vea usted el rostro de esta persona, se lo presentamos con mucho respeto y por lo siguiente: ayer ingresó al Hospital de Traumatología y Ortopedia del Sector Salud, alcanzó a dar su nombre, él dijo llamarse Alfonso Romero Montes, pero después no pudo decir más. Está grave en el Hospital de Traumatología y Ortopedia del Sector Salud, tiene algunos tatuajes, uno en la mano derecha, en el antebrazo, otro en el hombro del lado izquierdo, son unos tatuajes que tiene él ahí en estas partes. Este es su rostro, repito, dijo llamarse Alfonso Romero Montes. Si usted es familiar o conoce a los familiares de este hombre, por favor, coménteles que está en el Hospital de Traumatología y Ortopedia del Sector Salud, el que se encuentra a un costado de la autopista. Está grave, lamentablemente fue víctima de un atropellamiento. Más información, muchas gracias al ayuntamiento por atender los reportes de la red de Cinco Radio, porque ayer le indicábamos que allá en San Ramón, en la cuarta sección, en la calle Pinos, entre Limones y Naranjos, había un perrito que había sido atropellado y que lamentablemente murió, ya se estaba descomponiendo. Pedía la intervención de las autoridades para retirar a este animalito. Tengo que dar el agradecimiento al ayuntamiento y en concreto al área de medio ambiente, porque ellos nos contactaron de inmediato y acudieron a tener el reporte para retirar a este animalito muerto en la vía pública. Muchas gracias al área de medio ambiente del ayuntamiento de Puebla. Y ya finalizamos con este caso de lo ocurrido allá en Tehuacán, donde un hombre fue atacado a balazos cuando viajaba en un vehículo Audi de color blanco, fue llevado con leves signos vitales al Hospital General de Tehuacán. Lamentablemente, Emanuel, así se llamaba este hombre, murió al llegar al hospital. Se presume fue víctima de un ataque directo. El vehículo y en la zona donde fue atacado se encontró un casquillo percutido. El vehículo y este casquillo quedaron asegurados y a disposición de la Coordinación General Especializada en Investigación de Homicidios Dolosos. Se presume un ataque directo, pero no se ha precisado cuál es el móvil del crimen. Y ya, para que vea usted que también hay noticias buenas, en este caso, pues le vamos a decir esto. Mire usted, allá esto ocurre en La Paz, en la Bahía de La Paz, en Baja California Sur, donde una niña fue rescatada. Y decimos que qué bueno, porque vean ustedes, estaba practicando uno de estos deportes en las tablas como para surfear, ahí con su papá, esta niña. las olas hicieron que cayeran al agua. El papá logró ponerla a salvo en la tabla. Al ver que la corriente los estaba arrastrando, el papá dijo, no, mejor yo regreso a buscar ayuda. Se fue para la playa a buscar ayuda, pero dejó a su hija y ya estaba a 1 kilómetro de la playa. Ahí la vemos a la niña, lo ven unos pescadores, de inmediato se acercan a auxiliarla. La niña, hay que decirlo, se ve muy tranquilita y así es como la salvaron. Hay que tener mucho cuidado haciendo, si va usted de vacaciones o si va usted a nadar, en cualquier parte hay que tener mucha precaución. Afortunadamente todo quedó bien para esta pequeñita que fue rescatada por pescadores. Su papá había ido a buscar ayuda. Son 7:36.
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5: 7:37, que no se les haga tarde. Y Capufe nos está reportando que un accidente ya está siendo atendido, pero hay carga vehicular en la autopista Catzingo, Ciudad Mendoza, a la altura de la Plaza de Cobro Esperanza. Esto es con dirección a Catzingo. Hay tráfico en el lugar y también tenemos más de sus reportes que nos hacen llegar al 2222-382990.
6: Hola, grupo de los Cuatro Fantásticos, para informarles que tengan precaución en la bajada del puente de Xonacatepec, dirección Xonacatepec, hay tabique tirado, bajando, mucha precaución.
7: ¿Qué tal, equipo? Muy buenos días, nada más para hacerles recomendación a la gente, que no se dé vuelta en U sobre la 31 Poniente, porque para eso existen las calles donde se puede meter y dar vueltas sin problema. Acuérdense que hay gente que atraviesa las esquinas y hay mucha gente imprudente que también tiene cuidado con los autos. Saludos, buenos días.
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0: de la mañana con 52 minutos y nos vamos hasta la región de Tlaxcala con Roberto Cetina, porque allá visitantes del Santuario de las Luciérnagas en Nanacamilpa, pues dicen que hay una caída del 33% de los visitantes. ¿Y esto a qué se debe, Roberto? Buenos días.
1: Nayeli, muy buenos días, un afectuoso saludo para ti y para todos nuestros amigos del auditorio. Pues parece que no nos fue bien, y así lo destacan esta unión de empresarios turísticos de la zona de Nanacamilpa. Hay que recordar que hace un par de años, inclusive antes de la pandemia, ya autoridades estatales habían promovido que en este caso, pues la marca Santuario de las Luciérnagas iba a ser pues reconocida a nivel nacional e internacional, esto como la sede de Tlaxcala. Informarte que, bueno, pues en relación a estas actividades turísticas, que además son impresionantes, estamos hablando de 2 meses que se realizan estas jornadas naturales, esto de ecoturismo, bueno, pues resulta ser que tuvieron impactos negativos para este 2026. Destacarte que estos empresarios, casi el 80% de ellos que pertenecen a esta unión de empresarios turísticos de Nanacamilpa, pues reportan pérdidas de hasta un 33%. Varios son los fenómenos que explican la misma. Entre ellos, por ejemplo, el asunto del mundial, sí nos pegó el mundial, así lo dicen los propios empresarios de Nanacamilpa. El asunto de lo que tiene que ver con la promoción, la falta de promoción para estas actividades que se realizan en esta zona impresionante, y sobre todo, pues que también, por ejemplo, el estado de Puebla y Hidalgo, y me refiero, por ejemplo, a Santa Rita, Tlahuapan, pues decidieron emprender una campaña fuerte en medios de comunicación para jalar el turismo que ahora no llegó a Tlaxcala. Si te parece bien, escuchemos lo que comentaran esta unión de empresarios turísticos de la zona de Nanacamilpa, en donde dicen que este año no les fue bien a los empresarios y a las luciérnagas. Escuchemos documentado al respecto.
2: De visitantes al Santuario de las Luciérnagas. Esto representa alrededor de 3,000 cuartos menos que se generaron en el estado. Solamente en Nanacamilpa representa alrededor de 550 personas que su ingreso se vio mermado en estos meses. Y sería interesante ver a la cara a estos compañeros, donde se les va a complicar el ingreso a clases, que ya está a la vuelta de la esquina, pues porque no se llegó a ese número de visitantes.
1: Mayeli, ese es el reporte.
0: Qué triste, y habrá que ver más opciones para el próximo año que se puedan renovar. Sabemos que esto del mundial, pues sí, obviamente les pegó a muchas cosas, porque pues todo el mundo estaba metido en el mundial, pero para el próximo año habrá que ver también de qué manera se puede atraer a más turistas, porque además es un fenómeno que gusta mucho, que es familiar, pero que también tienes que generar las condiciones de seguridad y otras cosas, ¿no? Para que realmente puedan llegar las personas a visitarlos, Roberto.
1: Es correcto, Nayeli, inclusive te comento, han llegado turistas de China, de varias partes de Europa, a ver este espectáculo natural impresionante, y que además las lluvias anticipadas y en gran cantidad generaron que estos insectos se multiplicaran de una forma impresionante, Nayeli. Entonces, pues los empresarios esperan que el próximo año las condiciones climáticas sean nuevamente favorables y que se invierta en el asunto de la promoción para atraer más turismo a la región de Tlaxcala. Noemí, ese es el reporte.
0: Muchísimas gracias, Roberto. Buenos días. Ya 7 de la mañana con 56 minutos.
3: Así es, faltan 4 minutos para las 8 para presentarles esta información desde Atlixco. 200 jóvenes hicieron su trámite para la cartilla del Servicio Nacional Militar. Ellos son de la clase 2008 y es lo que comenta Guillermo Galindo, titular de la Junta de Reclutamiento allá en Atlixco.
4: No, sí, mire, hasta hoy en día tenemos anotados a 200 jóvenes. Vamos a un paso regular, ni lento ni rápido, ahí vamos. Y quiero aprovechar su medio para invitar precisamente a todos los jóvenes de la clase 2008 y remisos que no hayan tramitado este documento. A los de la clase 2008 muchas veces están mal informados, nacen en noviembre, diciembre y creen que todavía no les toca. No. La clase 2008, desde que nacen del 1 de enero al 31 de...
3: Ahí está la información y los jóvenes hay que cumplir con este servicio. Faltan 3 minutos para las 8.
5: Tenemos más información y es que a través de la poderosa red le comunicamos, el auditorio nos está dando a conocer, entre otros detalles, buenos días, molestándolos para pedirle su apoyo y entre otras cosas también nos dicen lo siguiente. Por favor, no hay luz. Estamos reportando que no tengo luz en calle Citlaltépetl, a la altura de la casa 43, esquina con Nevado de Toluca, colonia Malinci. Por favor, parte de lo que nos están dando a conocer. Grave caída en el Red Bull Rampage en Utah, en los Estados Unidos. Adolf Silva, vea usted esta acrobacia, bueno, en esta bicicleta, hizo un backflip. Severa lesión en la espalda, lo que le dejó parapléjico. Vea nada más, va ejecutando algunas otras acrobacias, va avanzando, la cámara le va siguiendo poco a poco, pero ejecuta ahí una maniobra que se conoce como backflip, que es de espaldas, y le provocó una severa lesión. Aquí se la estamos viendo a través de X, Facebook y YouTube.
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5: Se vela en la capilla 2 Angélica Vélez Guarnero. Su cuerpo será cremado en Crematorio Ecológico Cristo Rey hoy miércoles en punto de las 10 horas.
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1: Localizan sin vida o a un hombre dentro de una vivienda en Huauchinango. Un hombre fue localizado sin vida dentro de una vivienda en la colonia 5 de octubre, esto en Huauchinango, tras un reporte por un fuerte olor fétido. Ahí las autoridades acudieron al lugar y confirmaron la muerte de esta persona. Y además, un hombre en situación de calle fue reportado afuera de un Oxxo en Avenida Las Torres 770, entre Avenida Nacional y San Pedro Moreno. Se encontraba dormido, por lo que la situación no representaba riesgo. Ya fue ahí visitado por parte de la autoridad para ver si requería de algo, y solamente se trató de una persona en situación de calle que estaba dormida. Y tengan precaución, hay tabiques tirados.
2: Hola, grupo de los Cuatro Fantásticos, para informarles que tengan precaución en la bajada del puente de Xonacatepec, dirección Xonacatepec, hay tabique tirado bajando, mucha precaución.
1: Y además, un hombre fue herido por arma de fuego mientras se encontraba en su vehículo en la colonia México, allá en Tehuacán. Testigos señalaron que sujetos en motocicleta realizaron varias detonaciones y huyeron. La víctima fue trasladada a un hospital. Y el gobernador Alejandro Armenta encabezó en Aguasanta la jornada integral por amor a las familias, donde se brindaron servicios médicos gratuitos y apoyos sociales a 3,369 personas con una inversión superior a los 4.3 millones de pesos. Además, fue turno de 15 años, relató Cintia Escalona Quiroz, una madre de uno de los 65 niños beneficiados con la actualización de su procesador de implante coclear durante esta jornada integral por amor a las familias. 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En estos momentos tenemos una temperatura en Puebla capital de 16 grados centígrados y los invitamos a que continúen en nuestra plataforma de Red Ciudadana, donde nos pueden escuchar y nos pueden ver a través de Facebook, a través de YouTube, también de X, y nos buscan como arroba la Red Cinco Radio. 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En la operación digital, Alfredo Rojas, y en la operación de las redes sociales, Alex Denicia. Nayel Aguilar agradece el favor de su atención. Buenos días.
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5: ¿Qué tal? Excelente mañana, ya 8:05, justamente tendremos actualizaciones de lo que se viene en este espacio informativo este miércoles, ya ombligo de semana. Justamente tenemos información correspondiente, la nota policíaca, señores, ya se habían tardado estas sorpresas que poco a poco, por desgracia, nos vamos acostumbrando. Otra ejecución más en la colonia México, hablaremos de este tema en unos instantes. Por cierto, ¿usted dónde, compra su huevo. Los avicultores ya advirtieron, al menos reiterar, 7 millones de cajas han ingresado a territorio mexicano, obviamente de importación, y la mayoría de estas, obviamente, tampoco son para consumo. Mucha precaución, los avicultores advierten sobre esta circunstancia. Por último, también, un adulto mayor resultó lesionado luego de ser embestido por un chivo. Esto fue en la colonia La Purísima. El cuidador de estos animales, tal cual, se dio la fuga con los mismos. 8:05, vamos con más información.
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0: 8:09, estamos arrancando una emisión más de este espacio informativo. Por cierto, antes de iniciar agradezco al auditorio reportarse fielmente y a este reporte que tome muchas precauciones, semáforos sin funcionar en Héroe de Nacozari y 4 Poniente, es una de las vialidades también mayor transitadas y que tiene mucho flujo vehicular, tenga mucha precaución, por favor, reitero, Héroe de Nacozari, el Boulevard Héroe de Nacozari y 4 Poniente no están funcionando los semáforos. Quique Flores en controles técnicos hoy nos acompaña justamente, también tendremos mucha información de índole policiaca, señores, qué está pasando en Tehuacán. Nuevamente nos sorprenden las ejecuciones, o más bien ya no nos sorprenden con la regularidad que estábamos acostumbrados a anotar. Ahora fue en la Colonia México un hombre quien se encontraba en su vehículo, algunas versiones mencionaban que estaba reparándolo, otros más que se encontraba dentro del mismo. Este joven, de hecho joven, de apenas 20 años, por desgracia perdió la vida luego de impactos de bala, uno de ellos crucial en la cabeza. Hablaremos también más adelante de lo que pasó en rueda de prensa de los avicultores, dieron los pormenores de qué es lo que está pasando respecto al a los productos más consumidos en la canasta básica, en el desayuno de la mayoría de las familias mexicanas, como lo es el huevo, señores. Mucha precaución con lo que comemos, por fortuna, menos en Tehuacán y en Puebla, que somos los segundos productores más importantes de huevo. No se han detectado anomalías, sin embargo en Veracruz ya pasó esto, ese incidente. El mismo Jorge García de la cadena, representante de los avicultores, nos daba los pormenores de qué se debe hacer usted en caso de detectar, bueno, si es que ya lo compró, tiene alguna duda. Hay una prueba muy básica que se hizo en 2018, nos la vuelve a reiterar el buen Jorge, que le mando un saludo, de cómo puede notar usted si un huevo es óptimo para consumo humano o no. Y también, lo más fácil, al abrirlo usted lo va a detectar por propias razones. 8:11, Marcos Marín, saludos también más adelante, se va a integrar al segmento local, también lo tendremos posteriormente. Vamos a iniciar con el onomástico.
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0: un día como hoy nació en 1992. Cara Delevingne, modelo, actriz y empresaria británica, reconocida por su influencia en el mundo de la moda y por su participación en películas como Escuadrón Suicida y Ciudades de Papel. Un día como hoy hubiera cumplido años, Mario Moreno Cantinflas, actor, comediante, productor y guionista mexicano, considerado uno de los máximos exponentes de la comedia en el cine latinoamericano. Su personaje se hizo famoso por el característico cantinfleo, una forma de hablar llena de juegos de palabras, humor y crítica social. Su legado lo convirtió en una de las figuras más queridas de la cultura popular mexicana. Un día como hoy falleció, en 2020, Mónica Miguel, actriz, directora y cantante mexicana, reconocida por una extensa trayectoria en cine, teatro y televisión. Como directora participó en exitosas telenovelas como Cuna de Lobos, El Privilegio de Amar y Amor Real, dejando una importante huella en la televisión mexicana. 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

0: 8 con 13 minutos, la voz de mi compañera Monse Trujillo, el enonomástico también, en la edición La Magia del Señor Saúl Lezama, Julián también haciendo su papel. Ahora sí, vamos a la primera parte del segmento policiaco.
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0: Ocho con 14 minutos, conduzca con precaución. Un choque entre una camioneta y un vehículo dejó como saldo únicamente daños materiales y una persona con crisis nerviosa luego de que ambas unidades colisionaran, presuntamente tras no respetar el señalamiento del semáforo. El accidente se registró en la 2 Poniente esquina con 2 Norte, en la colonia Centro. Una Toyota circulaba con dirección al Poniente, mientras que la camioneta Jeep avanzaba con sentido hacia el norte, cuando ambas unidades llegaron a la intersección y terminaron impactándose. Personal de tránsito arribó al sitio para tomar conocimiento del hecho y realizar el peritaje correspondiente, además de determinar la responsabilidad de los conductores, debido a que ambas partes justamente no lograron llegar a un convenio para la reparación de los daños. Mismas unidades fueron aseguradas y llevadas al corralón, donde permanecerán mientras se determina la situación legal correspondiente.
3: Son las 8 ya con 14 minutos y bueno, dentro de toda esta situación, Edgar, buenos días al auditorio, por cierto, dentro de toda esta situación y dentro de todo estas malas noticias que de repente llegan a darse en el ámbito policiaco, pues bueno, hay una buena noticia, y es que tras activarse el boletín de búsqueda, elementos de la Policía Municipal de Tehuacán localizaron a una adolescente reportada como desaparecida en Teotitlán de Flores Magón, Oaxaca, y la pusieron bajo resguardo de la Coordinación de Atención a Víctimas del Delito, adscrita a la Dirección de Seguridad Pública. La localización ocurrió la noche del 11 de agosto, cuando elementos de la Policía Municipal circulaban sobre la calzada Adolfo López Mateos, a la altura de las instalaciones de la Fiscalía, donde la adolescente se acercó para solicitar apoyo y manifestó ser originaria de Teotitlán de Flores Magón, Oaxaca. De acuerdo con el reporte, la adolescente se había ausentado de su domicilio desde el domingo y contaba con un boletín de búsqueda. Tras ser identificada, los policías municipales la trasladaron a las instalaciones de la Coordinación de Atención a Víctimas del Delito, donde quedó bajo resguardo y recibió asesoría jurídica y psicológica. Posteriormente, paramédicos de Protección Civil y bomberos acudieron al lugar para realizar la valoración, en la que verificaron sus signos vitales y constataron que se encontraba en buen estado de salud. Más tarde, un agente estatal de investigación de la Fiscalía de Teotitlán, Oaxaca, acudió a las instalaciones municipales para tomar conocimiento de los hechos y realizar las diligencias correspondientes. Afortunadamente, fue localizada, se extravió en Teotitlán, la boletinaron en Teotitlán como desaparecida y miren, afortunadamente fue encontrada, y fue encontrada con vida y con bien aquí en la ciudad de Tehuacán. Ojalá hubiera más noticias como estas en la sección policiaca. 8 con 16 minutos.
0: Elementos policiales desplegaron un operativo luego de que un celular fuera ubicado presuntamente en el interior de un domicilio. Esta situación podría estar relacionada con la desaparición de una menor de 17 años, justamente, que bien citabas, Marcos, en su momento, la zona de Teotitlán de Flores Magón, Oaxaca. La localización del dispositivo se había logrado mediante un rastreo realizado por familiares de la menor, quienes obtuvieron una ubicación que condujo a los elementos de seguridad hasta un inmueble donde aparentemente se encontraba el teléfono. El sitio donde fue detectada la señal corresponde a la calle 5 Sur, en el barrio Cristo Rey, perteneciente al municipio de Santiago Miahuatlán, por lo que los policías mantuvieron la presencia en la zona mientras se realizaban las diligencias correspondientes. Hasta el momento no se había confirmado que la menor desaparecida se encontraba en el lugar hasta ese instante, ni tampoco se había establecido de manera oficial si el teléfono localizado correspondía al dispositivo que portaba al momento de su desaparición. El despliegue policial continuó en el sitio y justamente conforme los avances de investigaciones tuvimos la noticia que acabas de citar, Marcos. 8:18. Ahora sí, vamos a la nota del día.
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0: 8:18. Y mire que esta información ha estado premiando en diversos estados. Uno de ellos ya fue la capital de Puebla, pero también lo que está preocupando es en Veracruz. ¿Por qué le digo a usted, ciudadano, ama de casa, joven también universitario? Y es que este alimento, independientemente de complementar la canasta básica de todo mexicano, ¿por qué no desde niños en el desayuno? Es tan adaptativo en muchas recetas, tan común para el desayuno y tan nutritivo debido a sus múltiples vitaminas y también grasas saludables, en fin, las proteínas. El huevo. El huevo está fundamentalmente establecido en la cocina, no solamente mexicana, me parece latinoamericana. En fin, usted debe tener precaución, al menos en territorio nacional, en dónde compra este producto. ¿Por qué pasa eso? Pues bueno, los avicultores ya advirtieron que al menos 7 millones de cajas de importación justamente estadounidense han llegado a México. ¿Pero qué quiere decir? Pues bueno, no es que precisamente el huevo de esa zona pues venga mal, sino que el manejo o el inicio del que se le da este producto o la compra inicial para el mismo tenía otros fines. Sin embargo, al comprarlo a un precio accesible, pues los malbaratan con tal de tener algún beneficio a estas personas que originalmente iban a utilizarlo para otro objetivo. Lo venden en estas tiendas de conveniencia o bueno, tiendas abarroteras más que nada, y terminan justamente estos últimos todavía dejándolo más barato para tener un ingreso extra. A la postre, ¿qué quiere decir? Por el manejo, por cómo se ha traído y el tiempo que deben permanecer más o menos, nos decía el buen Jorge García de la cadena, representante de los avicultores, que sin problema, al menos 15 días en anaquel puede resistir. No es huevo fresco, Marcos, se nota. Hizo una prueba ante los medios de comunicación que cómo debe ser un huevo, bueno, estable para consumo y cómo no, tan fácil con 2 vasos de agua. Si flota, no lo consuman, señores, reitero, si flota el huevo, y en este vaso de agua ni de chiste lo abran, con eso les digo todo. Obviamente, si se va por caso contrario el fondo, es apto y se encuentra en óptimas condiciones. Y también la otra, que la tienen más fácil, cuando ustedes por desgracia no hagan esta prueba y abran el huevo, solito se van a dar cuenta que ni de chiste lo van a probar. Así que tengan mucha precaución con lo que se llevan al platillo, a los niños, a la boca. En este tipo de alimentos es fundamental tener mucha precaución. Y otra pregunta muy básica que tal cual nos citó el buen Jorge García: usted como ama de casa, como también consumidor, tiene todo el derecho del mundo, al menos en estas tiendas, las famosas tiendas de la esquina o algunos expendios de huevo también, por más confianza que tengan, pues preguntar con quién adquieren el producto, ahora sí con los distribuidores oficiales. Y hay muchos en Tehuacán. Ojo, aquí le van aún así las marcas de confianza que se tienen en Tehuacán, de donde usted puede adquirir huevo. Tenga mucha precaución, reitero, está en todo su derecho como primer filtro para comprar este producto.
1: El consumo de huevo. Consumimos más de 410 huevos al año. Esto es más o menos un poquito más de una caja pesa entre 22 y 23 kilos, digamos una caja y dos cuartos más o menos. Ese es el promedio que consumimos en México per cápita anualmente. Y además de todo esto, consumimos puro huevo mexicano. Está garantizado el abasto a nivel nacional y no se diga a nivel regional. Ustedes saben que Tehuacán, bueno, Puebla, lo que es la Asociación de Tehuacán, tenemos el segundo lugar de producción de huevo a nivel nacional y somos responsables de producir. Ayer estábamos cerrando la cuenta que son más de 7 billones de huevos al año. Son alrededor de 1.350.000 cajas mensuales de huevo, los cuales van al centro sureste. Además de Jalisco, en todos los estados que también son muy buenos productores, se mantiene el abasto sin tener que importar ni un huevo de ninguna parte del mundo. Nosotros somos autosuficientes en la producción, autosuficientes para garantizar el consumo de los mexicanos con huevo fresco nacional, y bueno, en este caso, el huevo fresco regional, comentaba yo que una de las compañeras que de dónde viene el huevo, para tener la garantía de lo que estamos comprando. Creo que si nosotros estamos pagando, tenemos el derecho de preguntar qué huevo estás vendiendo, porque no se vale que no sepamos de dónde es, ¿no? Entonces, la vez pasada, creo que fue en el 2018, le hice una prueba que la podemos hacer cualquiera de nosotros para ver si el huevo está fresco o no está fresco. Hace rato aquí el amigo Cervantes me decía, ¿y cómo nos damos cuenta? Pues cuando lo abres está, no te vas a comer, pero está. Pero antes de abrirlo, si tenemos dudosa la procedencia, pues vamos haciendo la prueba que siempre hemos hecho. Echa un huevo, pásame la caja de pronto me aceite. Este es un huevo que detectamos en una bodega en Veracruz. Entonces lo mandamos a comprar precisamente para estos ejemplos. ¿Y qué dice aquí? Obviamente, frágil, huevos, mantengas de refrigeración. Situación que se rompe esa cadena de refrigeración, por eso se echa a perder. No es el huevo de México, el huevo de la región, no se mantiene en refrigeración, lo podemos consumir cada semana sin tener problema de que se echa a perder, porque es fresco. Este huevo se compró en Aguascalientes, pero imagínense, a lo mejor ahí, vamos a darle la duda, el beneficio de la duda, es decir, a lo mejor ahí en Aguascalientes sigue el sistema de frío, está bien, ahí quedó. Pero Aguascalientes como está Veracruz, entonces imagínense ustedes en Veracruz con el calor que hace en Veracruz y después de lavarlo, de enfriarlo, luego de calor, pues se echa a perder el huevo, ¿no? Entonces, hay que tener mucho cuidado. Gracias, bien. Vamos al echar a la prueba física que lo hemos visto siempre, que no nos ha fallado, pero que hoy no me falle tampoco. Este es el huevo americano. Flota, obviamente, porque está viejo, tiene aire en la cámara, y cuidado, yo no lo abriría. Por respeto a ustedes, no lo abriría. Y vamos a escoger, pásame, ¿qué quieres? Hubo... Eso es un buen regional.

0: seguimos promoviendo la mano de obra regional de nuestros paisanos, la gente del campo. Segundo, preguntemos de dónde viene a dónde está comprando el bosque. Yo te aseguro que el tendero sabe perfectamente a quién le compra todo. Es, el tendero es muy abusado, sabe perfectamente a quién le compra el producto que está vendiendo. Y tercero, bueno, si tenemos esa duda, hagamos esto. Pero para no equivocarnos, compremos huevo regional y con eso tenemos la garantía de lo que estamos pagando, estamos consumiendo de la mejor calidad y no corremos ese riesgo.
1: Pues bueno, hay que tener mucha precaución, reiterar, Marcos, que al menos en kilogramos serían más de 60 millones de kilos que han entrado al territorio, bueno, detectados. Puede haber más de 60 millones de kilogramos de huevo importado americano que pues ya no está apto para consumo por el manejo, por el maltrato que le dieron. Porque también iba para otra finalidad, reitero, pero se le hizo fácil a los intermediarios en este caso, pues venderlo más barato a algunas tiendas, no digo de, obviamente cadenas, jamás, no, pero sí esas tiendas de la esquina, esas tiendas abarroteras que se hicieron de las mismas o algunos expendios locales, para que pues lo dieran más barato y competitivo todavía el precio. Por fortuna, también reitero, en Tehuacán no es el caso, tenemos inclusive el buen Jorge nos citaba que estamos hasta sobre... sobre producto tenemos, ¿sí?, en México, por fortuna, de huevos, no nos faltan en México, tal cual. Así que, señores, no se preocupen, al menos en Puebla y en Tehuacán no hay ningún caso detectado. Caso contrario que nos citaba Jorge García de la Cadena, representante de los avicultores, que en Veracruz sí, que esa caja con la que hizo la prueba pues venía del estado vecino. No dio más detalles sobre las tiendas o bueno, dónde las compró exactamente, sino que sí citaron este estado. Así que tener mucha precaución, usted ama de casa, estudiante o cualquier persona que vaya a adquirir el producto, sobre todo en alguna tienda, pues, bueno, más estas tiendas abarroteras o expendios, preguntar realmente quién es el distribuidor, así se quitará de dudas.
2: Ahora, otra de las cosas, Edgar, es que a final de cuentas lo barato sale caro.
1: Así es.
2: Y si lo compran muy barato o está muy barato, pues quiere decir que a lo mejor no es muy bueno, como es el caso de Miahuatlán, de Santiago Miahuatlán, Edgar. De acuerdo al reporte que nos llega, hace 3 días estaban vendiendo huevo muy barato en Miahuatlán, en una camioneta, ahí frente a una tienda de conveniencia, frente a un Oxxo de ahí de Miahuatlán, estaban vendiendo huevo muy barato en una camioneta, lo vendían por casillero y por caja. Ahí no hay control, eso es lo que nos dicen en este reporte que nos llega. Entonces, si estaba muy barato, pues por algo está muy barato.
1: Y más en caja, señores, mucha precaución. Bueno, el video que usted puede ver a través de nuestras redes sociales, Noticiero Buenos Días Tehuacán, ahí se lee el producto, cómo viene, inclusive las instrucciones vienen en inglés. Así,
2: sí.
1: Otra cosa, ahí de rápido, y ahí se ejemplifica en el video que subimos en las redes, usted lo puede ver más o menos cómo es la caja de este producto americano. No todos, pero pues bueno, un detalle. Y también ahí mismo se puede ver la prueba de los avicultores con 2 vasos de agua. Reiterar, flota, ni de loco lo consuma. Se hunde, ahora sí, directo al sartén.
2: Perfecto, bueno pues hay que tener mucha precaución, Edgar. Son las 8, ya con 30 minutos tenemos una pausa comercial. Regresamos con más información. Y bueno, viene una celebración de un lugar que es sumamente apapachador y fiestero, que es la Junta Auxiliar de Santa María Coapan. Regresamos con esta información y con esta entrevista. Buenos días, Tehuacán.
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0: 8:35 en la cabina de Vive 106.3 FM. Hace no mucho tenemos a nuestros amigos de la Junta Auxiliar de Santa María, Cuapan. Y otra vez estamos de fiesta. Para eso nos va a presentar todos los pormenores el mismo presidente Miguel Ángel Flores Albino. Fiesta patronal tal cual, presidente, a la vuelta del día.
1: Sí, así es. Quiero agradecerte la oportunidad que me brindas, precisamente para dirigirme a tu amplio auditorio aquí en la ciudad de Tehuacán y hasta donde llegue esta señal. Pues sí, para hacer la invitación de manera personal para que nos visiten en Santa María Cuapan. Seguimos de fiesta, como bien lo dices, la fiesta no termina en Cuapan. Empezamos con la carrera de la tortilla, afortunadamente salieron bien las cosas. Ahorita estamos en lo de la fiesta patronal que inicia este 15 de agosto. Este 15 de agosto tenemos ahí esta festividad tan importante en honor a la Virgen de la Asunción. A las 12 del día está la celebración a cargo del mayordomo. Tenemos obviamente instalados juegos mecánicos, en fin, toda una verbena popular, el palo encebado ese mismo día 15 de agosto, donde hay varios artículos para que pueda la gente también ir a divertirse de manera sana. Tenemos eventos deportivos el día 15 de agosto, 15 y 16 de agosto, porque recordemos es fin de semana, un muy buen día para ir a divertirse a Santa María Cuapan. El día 15 tenemos torneos de fútbol en las diferentes canchas. Tenemos una cancha en la pista Santa María, en el centro también tenemos ahí otra cancha instalada, y entonces va a haber partidos ahí de fútbol, también partidos de básquetbol, torneos relámpagos, donde pues habrán de participar todos aquellos equipos que quieran tener ser partícipes de estos eventos, ¿verdad? Y el día 16 de agosto, pues obviamente tenemos actividades durante el día, y en la noche tenemos ahí la participación de un sonido en la explanada auxiliar. Eso es el día 15 y 16. Y posteriormente, el 23 de agosto, que es la festividad, nosotros le denominamos la octava de feria, a cargo de la presidencia auxiliar. Nosotros iniciamos con una celebración eucarística en la iglesia de nuestra comunidad a las 11 de la mañana, y posteriormente hacemos un recorrido, una procesión por las diferentes calles de nuestra comunidad, acompañados por los santiaguitos, por nuestras mujeres de Cuapan, y a las 2 de la tarde aproximadamente se ofrece una comida para todos los visitantes o toda la comunidad que quiera visitarnos ahí en el salón social de nuestra comunidad, pues puedan estar acompañándonos en esta comida. Es de manera gratuita el acceso, sin ningún costo, para que nos visiten y también prueben de nuestra gastronomía. Tenemos el palo encebado en la noche, eventos deportivos, y bueno, nosotros cerramos ese día con un baile a cargo de los terrícolas, los 100% caminantes, en las canchas de ahí de la plazuela, como nosotros le denominamos, que está a un lado del Palacio Auxiliar. Es decir, eventos totalmente gratuitos para que la gente vaya a divertirse de manera sana con la familia, con los amigos, y aprovechen para que degusten de nuestros exquisitos platillos que tenemos ahí instalados también en la noche en el mercado de gastronomía.
0: Ahora sí que agosto debería ser el mes de Santa María Cuapan de plano. Carrera de la tortilla esta semana, este fin de semana que ya tenemos en puerta también casi, tenemos la fiesta patronal y el siguiente fin, la octava. ¿Qué más se puede pedir en Santa María Cuapan? Van a estar de festividades, manteles largos, la calidez de la gente, la comida, tan solo con la comida, ahora con la invitación que acaba de hacer el presidente. Bueno, ya tenemos puerta y llenaje completo al auditorio. No dudo que se esté presentando en la zona. Por cierto, presidente, hablando un tanto de la carrera de la tortilla, tuvo muy buena convocatoria, me parece, usted corríjame, hubo dos bloques de personas foráneas o externas a la comunidad que estuvieron participando. Tanto fue la convocatoria que tuvieron que hacer dos bloques, ¿verdad?
1: Mira, en esta ocasión participaron un total de 690 participantes. O sea, en comparación con el año pasado fueron 40 personas más. O sea, buena participación. En la categoría recreativa, ahí participaron personas que no son oriundas de nuestra comunidad, pero tienen ese deseo, tuvieron ese deseo de participar y de sentir de manera viva y directa, pues ahora sí la cultura de vivir. Entonces participaron alrededor de 15 personas en esta nueva categoría que se abrió, y yo espero que el año que viene puedan participar más. Vinieron del Estado de México, vinieron, bueno, de aquí de Tehuacán participaron algunas personas, mujeres, y bueno, la invitación está hecha. El año que viene esperemos que salgan mucho mejor las cosas y pueda haber una participación mayor.
0: ¿Algún cambio en la logística, presidente, en estas festividades que se vienen, tanto de este fin y el siguiente?
1: Bueno, en este fin, bueno, es un fin de semana largo porque empieza este y termina hasta el 23, es decir, que sí, nos seguimos de fiesta derecho. Pues la verdad es que invitarlos a que acudan a todos los eventos deportivos, torneos de béisbol ahí en el campo deportivo Los Ceibos. Como ya lo decía yo, el día 15 de agosto, que es la festividad donde el mayordomo se hace cargo de este importante evento, pues también se ofrece una comida. Y sobre todo el día 23, que le corresponde 100% la actividad a la presidencia auxiliar, bueno, pues invitarlos a la misa a las 11 del día, reiterarles la invitación a la comida a las 2 de la tarde en el Salón Social, que es un anexo ahí del Palacio Auxiliar, y de ahí pues obviamente a quedarse al baile, que va a empezar en punto de las 8 de la noche.
0: Fueron las palabras del mío presidente Miguel Ángel Flores Albino con las invitaciones a la comunidad de Santa María Coapan. Ya está de más decir cuántos eventos tiene de forma gratuita, sobre todo abiertos a Santa María Coapan. Pero ahora sí, todo el mes de agosto fue de esta comunidad subalterna. Le agradezco mucho, presidente.
1: Al contrario, agradecer a tus radioescuchas, a ti por esta oportunidad, y pues los esperamos este domingo y el próximo.
0: Vamos a clima.
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0: Buenos días, Tehuacán. Este es el pronóstico de clima. Por la mañana tendremos cielo medio nublado con un ambiente fresco y frío en las zonas altas. Durante la tarde, el ambiente será cálido caluroso con cielo nublado. Se pronostican lluvias fuertes en el sureste de nuestro estado. Estas precipitaciones podrían provocar incremento en los niveles de ríos y arroyos, deslaves, inundaciones, encharcamientos y reducción de la visibilidad. En cuanto al viento, será de este y noreste, de 20 a 30 kilómetros por hora, con rachas de 40 a 60 kilómetros por hora. La temperatura máxima en Tehuacán será de 28 grados con un mínimo de 13. En Ajalpan, un máximo de 31 con un mínimo de 15. En Zapotitlán, un máximo de 30 con un mínimo de 14. En Coxatlán, un máximo de 31 con un mínimo 17. En Teotitlán, un máximo de 33 con un mínimo 17. En Tlacotepec, un máximo de 27 con un mínimo de 11. En Coyomiapan, un máximo de 24 con un mínimo de 14. Y en Xochitlán, un máximo de 22 con un mínimo de 12. Así que ya saben, tomen sus precauciones si van a salir, especialmente durante la tarde por las lluvias, tormentas eléctricas y fuertes rachas de viento. Que tengas un excelente día y nos seguimos informando.
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0: 8:47. Un hombre de aproximadamente 20 años perdió la vida tras ingresar al Hospital General. Minutos antes había sido lesionado con arma de fuego a la altura de la cabeza. Los hechos se desarrollaron en la mañana justamente del martes sobre la calle 23 Poniente entre Sonora y Chihuahua, en la colonia México Sur, para ser más precisos. Sujetos en una motocicleta llegaron al lugar y sin mediar palabra con Manuel N. le dispararon únicamente una sola vez a la altura de la cabeza. Los responsables, tras lograr su cometido, huyeron rumbo desconocido sin que pudieran ser detenidos. Los familiares del Loyo Giso lo subieron a un vehículo particular y lo trasladaron al Hospital General. Sin embargo, a los pocos minutos de arribar, se confirmó su fallecimiento. Los elementos de seguridad municipal y estatal, incluyendo el Ejército Mexicano, acudieron a la zona para resguardar la escena. Únicamente encontraron un casquillo percutido, por lo que quedó al resguardo de los agentes ministeriales. Asimismo, la Fiscalía General del Estado ha abierto una carpeta de investigación para esclarecer el móvil del ataque. Usted puede ver todos los pormenores de esta noticia desde la cobertura inicial, el traslado y, por desgracia, el fallecimiento de este joven de apenas 20 años. A través de nuestras redes sociales está la noticia con todos los pormenores. Recuerde, usted nos puede seguir como Noticiero Buenos Días Tehuacán.
1: Son las 8:49. Esta es información de nuestro portal aliado, el Amanecer Informativo Tehuacán. Y es que durante la madrugada de este miércoles, lamentablemente, otro accidente más debido a, presuntamente, el alcohol y el exceso de velocidad. Y esto fue en contra de un puesto de tacos ubicado sobre la Avenida de la Juventud y la 47 Oriente, en el fraccionamiento Puertas del Sol. De acuerdo con los primeros reportes, el conductor presuntamente manejaba en estado de ebriedad y exceso de velocidad, por lo que perdió el control de la unidad y terminó impactándose contra el establecimiento. Al sitio arribaron elementos de tránsito municipal, policía municipal y paramédicos de la Cruz Roja Mexicana para brindar el auxilio. El presunto responsable, afortunadamente, fue detenido y trasladado a la Dirección de Tránsito Municipal, quedando a disposición de las autoridades correspondientes, quienes determinarán su situación legal y que responda por todos los daños ocasionados y por esta imprudencia de manejar al volante. Y todavía, encima de que maneja maneja ebrio, pues exceso de velocidad, pues imagínense, una muy, muy mala combinación la que sucede cuando se maneja de esa manera. Bueno, afortunadamente no se reportan más personas lesionadas.
0: Ahora sí, Marcos, la tarde de este martes, un adulto de 77 años de edad resultó lesionado luego de ser embestido por un chivo en la 25 Sur y 9 Oriente en La Purísima. De acuerdo con los primeros reportes, este hombre caminaba por la zona cuando el animal se acercó y lo embistió, provocando que saliera proyectado aproximadamente 2 metros antes de caer al suelo. La persona que se encontraba cuidando al rebaño de chivos, al percatarse lo ocurrido, inmediatamente comenzó a arrear a los animales y se retiró del lugar sin más, dejando al adulto mayor en el sitio. Paramédicos de Protección Civil y bomberos acudieron para brindar esta atención prehospitalaria.
1: Son las 8:51. Detuvieron a una persona de nombre Carlos Eduardo. Pero bueno, ¿cuál es lo que llama la atención de esta detención? Pues resulta que Carlos Eduardo fue funcionario de la Secretaría del Medio Ambiente del Estado de México y fue detenido por su presunta participación en una red de extorsión contra propietarios de verificentros. El caso tomó relevancia en Puebla debido a que el funcionario ocupó 2 cargos dentro de la estructura ambiental estatal, uno de ellos durante el gobierno de Miguel Barbosa Huerta. Ahora su trayectoria política y administrativa vuelve a estar bajo la lupa mientras avanzan las investigaciones respecto a la detención de este extorsionador, que fue secretario en el gobierno de Miguel Barbosa, secretario del Medio Ambiente, en ese sexenio estatal. Bueno, pues así la situación y qué sucede con estos exfuncionarios. Edgar, antes de ya la sección deportiva con Arturo Carrera, tenemos reportes que nos llegan a través del 238-122-8891.
0: Así es, dice: buenos días, estamos pasando por malas condiciones aquí en Chilac, mucho robo por todos lados.
1: Hay un video, de hecho me llamó mucho la atención, hay un video en donde se nota cómo se robaron una bicicleta y va el que se robó la bicicleta, va muy feliz ahí por las calles de Chilac, y atrás va una motocicleta con 2 individuos, lo estuvieron siguiendo, estuvieron pidiendo las cámaras de los vecinos, y dieron un seguimiento, yo creo que mucho mejor respecto a las cámaras que pudiera llegar a tener la autoridad allá en ese municipio cercano a Tehuacán, que es de San Gabriel Chilac, pero sin duda los robos han estado a la orden del día ahí en Chilac. ¿Qué está haciendo el presidente municipal? ¿Qué están haciendo las autoridades? Híjole. No sé, pero no un buen trabajo, donde se ha disparado el tema de la inseguridad ahí en San Gabriel Chilac, y miren que sus ciudadanos así lo dicen. Otro reporte, buenos días, envío mensaje para que nos hagan el favor de hacer un llamado al organismo de agua potable. En las colonias Las Flores nos envían el agua en chorrito, no tenemos agua suficiente, no se llenan los tambos ni sube el agua. Antes nos enviaban el agua martes, miércoles, viernes y sábado, ahora martes y viernes muy noche y muy poquita, los miércoles y sábados solo un rato por la mañana. Solo necesitamos el agua con potencia y suficiente para nuestras labores. Le agradezco mucho nuestro reporte. Muchísimas gracias y buen día. Con gusto lo hacemos llegar al área de correspondiente de los Zapat y esperemos que la situación se solucione. 853, recuerde que nos seguimos leyendo a través del 238-122-8891 y en Facebook. Búsquenos y síganos como Noticiero Buenos Días Tehuacán. Ahora sí, vamos con Arturo Carrera y los deportes.
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0: Con 54, adelante Arturo, buenos días.
3: ¿Qué tal, Edgar? Muy buenos días. Vámonos con la información deportiva. Y bueno, pues hablando un poquito de el propio deporte estatal. Pero resulta que ayer anunciaron una pelea de allá en el gobierno del estado de Julio César Chávez Jr. Para pelear en pro de la capital. ¿Qué podemos decir de esto? ¿Que el gobernador se lleva muy bien con Julio César Chávez, papá? Sí, lograron una buena alianza, una amistad, que se cayeron bien y que de alguna forma pues van a tener ahí a Chávez Jr. para una pelea contra un desconocidísimo. Se la sacaron nada más de la chistera. Julio César Chávez Jr., pues sinceramente ya en el boxeo, ¿qué puede dar? ¿Qué nos puede ofrecer? Qué bueno, por un lado, que ha ganado aparentemente la pelea contra las adicciones, porque era pues algo que por supuesto le preocupaba mucho a Chávez papá. Él también cayó en esto por muchos años, lo anexaban, se salía, se escapaba, lo metían a la fuerza por engaños, y bueno, pues llegó el momento en que Chávez papá se encargó de alguna forma pues de no volver a caer en las adicciones. Una situación difícil, muy compleja, que no le pasa solamente a ellos, a mucha gente le pasa, y en el caso de Chávez papá pues logró salir de ellas, ¿no? Pero Chávez Jr., el propio Oscar, su hermano, les ha costado mucho trabajo salir de este tema de las adicciones. Pero bueno, pues vamos a ver, vamos a esperar cómo les va. Esperemos que bien le vaya a Chávez Jr. en esta pelea que ayer, insistimos, la anunciaron con bombo y platillo allá en Puebla, pero sinceramente, ¿qué puede ofrecer Julio César Chávez Jr.? Nada, ya sus los mejores años pasaron, no los aprovechó, no los quiso aprovechar, simplemente ellos nacieron con pañales de seda, no tienen hambre de boxeo, se manejaron de otra forma, de otra manera. Ya decíamos, sí, el papá cayó en ese tipo de cosas, pero él tenía hambre de ganar, él tenía deseos de ganar y lo hacía. Pero Chávez Jr., Oscar, ¿qué pueden ofrecer ellos, mi estimado Edgar? Nada.
0: Así es, Arturito. Bien lo mencionas, Arturito, el solo perder con esta influencia Logan Paul ya deja mucho que desear. Que en poco tiempo Anthony Joshua ahora sí lo retiró, gracias a Dios, del boxeo. Pero bueno, a ver qué pasa con el bueno Julio César Jr., ya no me sorprende nada.
3: Sí, tiene toda la razón. Imagínate un influencer, Dios mío, o sea, que no se dedica a esto, que solamente entrenó por entrenar y que, como bien lo dices, por el bien del boxeo mundial, Joshua no le costó mucho trabajo. La potencia que tiene en la mano derecha es un verdadero mazo. Y dejó inconocible al rostro de Paul, estaba completamente desfigurado. Pero bueno, eso le pasa por meterse en caminos que no conoce. Y hablando del fútbol, de la League Cup, que continúa ayer prácticamente terminó la jornada 3, la League Cup. Los resultados, ¿cuáles fueron? Los Pumas empataron a 1. El Columbus Crew, Cincinnati perdió 2-1 contra el Atlas, ya demasiado tarde para el Atlas. El Atlante otra vez le dieron su repasada. Minnesota le ganó 3-1, mientras que Charlotte perdió contra Pachuca, que tiene chance. Pachuca ganó 1-0. Los Indios de Ciudad Juárez, pues también les pegaron 3-0 el equipo de Real Salt Lake. Mientras que Vancouver empató a 1 contra Tigres, y después Tigres, pues en la tanda de penaltis, ganaría 5-4. Había chance, por supuesto, el equipo universitario. Los resultados de la jornada número 3 de la League Cup, y empieza la jornada 4 del fútbol mexicano. Nos han noqueado varias veces los estadounidenses, mi estimado Edgar. Creo que México debe de tomar más en serio este torneo, porque si no les ganas a esos equipos, entonces ¿para qué queremos ir a la Libertadores? ¿Para qué queremos ir a la Copa América? Se dice que Mikel Arriola está luchando y viendo la forma en la cual México vaya y conquiste precisamente la Libertadores, y que por eso votaron a favor de que continúe Infantino. Pero ellos saben su business, mi estimado Edgar, saben su business, porque más que lo deportivo, ven lo económico, y independientemente de cuáles sean las formas, no les puedes ganar a los equipos estadounidenses, aunque sea ya en su casa. Pues qué esperamos de enfrentar a un River Plate, de enfrentar a un Corinthians, de enfrentar a un Boca Juniors, a un Flamengo, vaya, son equipos muy complicados, obviamente, son de primer nivel. ¿Qué podemos hacer contra ellos? Hay que ganarles a los gringos, se les debe de ganar a los gringos. Cruz Azul ha hecho la tarea, la verdad.
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4: WAP se suma al Clúster Nacional de Supercómputo e Inteligencia Artificial. El Laboratorio Nacional de Supercómputo de la UAP, que ha apoyado a más de 500 proyectos científicos, formará parte de esta iniciativa con 8 instituciones del país. Miguel Ángel Peña Aspiri, director, destacó que permitirá impulsar investigaciones en terremotos, clima, fármacos, oceanografía y otras áreas de impacto nacional.
5: Trabajado fuertemente poco más de un año en la elaboración de este clúster en conjunto con 9 instituciones. Formamos 10 nodos para trabajar como un clúster unificado de manera federada. Estamos haciendo una inversión a partir de una convocatoria de estado de la CECITI para que la universidad pueda colaborar en este clúster y hagamos una alianza con los demás centros y empezar.
4: Más de 1,000 personas afilia la maestra Laura Artemisa a Morena. Pablo Salazar, coordinador de delegados de Morena, hizo entrega de credenciales que son resultado del trabajo del territorio y de la cercanía con la maestra, con el auditorio. Parte de lo que declaró la maestra Laura Artemisa.
6: Y sobre todo muy comprometida para seguir trabajando por nuestro partido, seguir convenciendo con resultados, con trabajo en territorio, como nos los ha indicado nuestro partido, nuestra presidenta Ariadna, y seguiremos concluyendo sobre todo en esta etapa para que le podamos hacer entrega a cada uno de los morenos y morenas de su credencial, su afiliación, y estaremos mandándoles todas las evidencias a nosotros.
4: A la menor de 11 años embarazada en Tamaulipas se le aplicó la interrupción del embarazo y también ya el sistema DIF de Tamaulipas le está brindando apoyo psicológico. 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Invitamos a que se quede con Buenos Días, el noticiero de la gente. Estamos en el 89.3 de FM, 1090 de AM y Red Ciudadana, 1120 de AM. Alfredo Rojas en la consola digital, Alex Denisi en las redes sociales. Soy Raúl Méndez Macías, muchas gracias por su atención y buenos días.
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Hola, ¿cómo están? Excelente mañana para todos. Es miércoles, son las 9:14 después de las noticias. Recuperamos una lista musical de éxitos de los 90 hasta hoy para ustedes. En este 12 de agosto de 2026, la verdad me da mucho gusto saludarles. Mañana calurosa, soleada en el Valle de Tehuacán. Bienvenidos sean a esta programación. Es Vive FM 106.3, 9:15, ya apunta el reloj. Muy buena mañana, pura buena vibra y el mejor de los ánimos. Soy Hugo. En el 238-122-8891 podemos comunicarnos mediante WhatsApp y también hacerlo a través de Telegram. Así que ha sido algo de Niga y de Fool's Garden lo que acaba de iniciar este bloque musical. Una lady como tú es Manuel Turizo, es Vive FM. Bienvenidos a todos.

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Te llevaré al cielo de Maná, acaba de escucharse en Vive FM 106.3, son las 9 ya con 32 minutos. ¿Ustedes ya saben qué van a estudiar? 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

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Son las 9:34.

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13: La precaución es importante en el Boulevard Héroe de Nacozari, en el cruce con la calle 4 Poniente, los semáforos están sin funcionar. Hay un desperfecto prácticamente desde hace aproximadamente 2 o 3 horas que no se ha repuesto. Se espera la presencia de tránsito municipal. El cruce en esta vialidad que es fluida, muy fluido, Héroe de Nacozari, 4 Poniente, se mantiene se mantiene detenido, sobre todo porque, ¿sabe? Hay una vuelta, hay un paso exclusivo para vuelta a la izquierda en el carril que va de norte a sur. Entonces, téngalo en consideración, téngalo también vigente si es que maneja y conduce por la zona. Son las 9 ya con 44.

0: Es el ritmo musical de Vive FM 106.3 y se pone perrón, por supuesto. Son las 9:48. Era el año 2009, la música electrónica y el pop estaban cambiando, las descargas digitales estaban en su máximo momento y una joven de 22 años llamada Keisha estaba a punto de convertirse en una de las nuevas estrellas, las más grandes del planeta. Su primer gran sencillo llegó como una fiesta desde los primeros segundos y el mundo entero se subió. El mundo entero lo supo. Keisha brilló. TikTok pasó 9 semanas en el número 1 del Billboard Hot 100, vendió millones de descargas y tuvo una presencia impresionante en la radio estadounidense. Pero el dato que realmente te pone en perspectiva es lo enorme que fue esta canción. Terminó siendo la canción número 1 en todo el 2010 en los Estados Unidos. Y hoy, más de 15 años después, sigue teniendo ese efecto de máquina del tiempo. Porque hay canciones, ya saben, que simplemente uno escucha y hay canciones que uno te regresa prácticamente a la época. Así que vamos a regresar al año 2009. 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Así que pueden disfrutarla. Si ustedes la recuerdan en su adolescencia, seguramente Keisha tiene amplia presencia. Esta es nuestra canción perrona.
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1: El gobierno de México envía casi 20 toneladas de ayuda para Colombia. ¿Cómo le va? Buenos días, aquí le tenemos la información en Radar. Es el Radar de las 10 y le tenemos este anuncio por parte de la presidenta Claudia Sheinbaum y el apoyo que brinda México a todos los afectados por el terremoto en Colombia. Vamos a escuchar.
2: El día de hoy sale ayuda para Colombia, qué bueno que lo preguntaron. Tenemos una, no sé si el general nos mandó la presentación, si no. Ayer a través de la Secretaría de Relaciones Exteriores, nos pidieron algunos temas específicos por parte del gobierno de Colombia. A las 7:11 y 7:40 horas de este miércoles, o sea, ya despegaron dos aeronaves de la Fuerza Aérea Mexicana del AIFA rumbo a Pereira, Colombia, con 854 despensas que representan 19.5 toneladas de ayuda humanitaria.
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1: Y también se confirma por parte de Laura Artemisa García Chávez, la maestra se reunió con su dirigencia, la de Morena, para confirmar 1,000 nuevas afiliaciones. Este es parte del mensaje que dio el dirigente de Morena y la misma maestra Laura Artemisa García Chávez.
4: Morena, estamos muy contentos con nuestra querida compañera y amiga, la maestra Laura Artemisa, que nos visita en esta ocasión, ya en esta noche de martes. Precisamente estamos entregándole más de 1,000 credenciales de las más de 1,000 morenas y morenos que salió a afiliar y hacer esa gran labor en campo que hacemos todos los compañeros y compañeras de Morena. Muchas gracias, maestra Laura, por ese trabajo.
5: Al contrario, muchas gracias, mi querido Pablo. Muy contenta y sobre todo muy comprometida para seguir trabajando por nuestro partido, seguir convenciendo con resultados, con trabajo en territorio, como nos los ha indicado nuestro partido, nuestra presidenta Ariadna, y seguiremos concluyendo sobre todo en esta etapa para que le podamos hacer entrega a cada uno de los morenos y morenas de su credencial, su afiliación, y estaremos mandándoles todas las evidencias a nuestro partido.
4: Muchas gracias.
1: También partidista, no se le olvide, en Red Ciudadana lo encuentra todo. En Red Ciudadana usted busca alguna información y ahí la tiene usted a la mano, siempre en Red Ciudadana, para que lo tome usted en cuenta y para que también esté usted conectado todo el día a través del 1120 de AM. Decirle que tenemos esta información importante para ti, que si padeces cataratas o necesitas una atención por cataratas, estate bien pendiente de esta información, porque Cinco Radio convoca a personas de escasos recursos a inscribirse este 12, 13 y 14 de agosto de 10 de la mañana a 6 de la tarde en sus instalaciones aquí en 15 de mayo 2939, Colonia Las Hadas. 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Además, deberás presentar laboratorios prequirúrgicos, biometría hemática, química sanguínea y tiempos de coagulación. Recuerda acudir de 10 de la mañana a 6 de la tarde aquí en 5 Radio, 12, 13, 14 de agosto, porque ver mejor es vivir mejor. En la operación digital, mi compañero Freddy Rojas. En la operación de redes sociales, Alex Denicia, Rafael Tellez Morales, te informa en Radar.
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17: Son las 10:09.

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10 ya con 18 minutos, 10 con 18 desde nuestra cabina, siempre tocando éxitos de los 90 hasta hoy. ¿Qué fue lo que escuchamos en el comienzo? Este bloque de las 10 de la mañana se abrió con Círculo de Amor del Gran Silencio y también con No Tengo Amigos de Genitalica. Es la parte de nuestra programación con la que damos por inaugurado el bloque de las 10 de la mañana. Muy buenos días para ustedes, buen provecho para quienes están en la hora del almuerzo. Nuestro mejor deseo y saludo como siempre también a toda la comunidad que amablemente se reporta con nosotros. Terminación 6072. Muy pero muy buenos días. Buena vibra para ti. Terminación 1631. La terminación 8882. Hola Pau, excelente mañana también para ti. Gracias como siempre. Hay una exhibición de ajolotes gigantes en la plaza, que es la Tlaxcuaque, del Centro Histórico de la Ciudad de México, ¿no? Son ajolotes gigantes que hoy van a tener, bueno, desde hoy tienen una impresionante vista, ¿no? Ajolotes gigantes, algo así como las catrinas monumentales que de pronto se hacen y se elaboran aquí en la región de Tehuacán. Bueno, está bien padre de pronto este arte que tiene que reconocerse y valorarse demasiado. Son las 10:19, tema musical, una breve pausa, ya volvemos. Es Vive FM 106.3.

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Ya son las 10 de la mañana con 31 minutos. Bienvenido al nuevo yo, la versión de Mijares y Alex Lora. Una combinación rara, pero al tiempo explosiva, buena, con ritmo. Es bienvenido al nuevo yo, lo que acabamos de escuchar hace apenas unos instantes en Éxitos de los 90. Hasta hoy es Vive FM 106.3. Saludos a toda la banda trabajadora que amablemente se reporta al 238-122-8891, nuestro WhatsApp y también nuestro Telegram. Bueno, hoy vamos a hablar de un personaje que muchas veces vive en la sombra de la familia, en las sombras de la familia, diría yo. Si usted no lo es, no tiene derecho a opinar. Sí tiene derecho, sí puede mandar mensaje. Estoy hablando del hijo de en medio. Sí, el hijo de en medio. Ser el hijo de en medio es misterioso hasta cierto punto porque, insisto, vive en las sombras de la familia, ¿no? Por eso digo, si usted no es el hijo de en medio, ni opine. ¿Sabe por qué? Porque debe ser o primogénito, a lo mejor usted es el primer hijo y siempre es el orgullo de. O a lo mejor es el último y es el consentido. No tienen voz hoy, la neta. Hoy vamos a hablar del hijo de en medio. Ese que no fue el primero en llegar, pero que tampoco fue el último en recibir los mimos, en ser el consentido, es el que se quedó en medio. El clásico que no sabe para dónde, para allá, para acá. ¿Ustedes son hijos, son los hijos de en medio, en su familia? Porque hoy vamos a ser sinceros, al primero le toman la foto hasta cuando estornuda, al primogénito, ¿no? Ya camina, hay foto de todo, del niño, ¿no? De la niña. Hay foto de todo. Del bautizo, de prácticamente todo, cuando se ensucia al momento de comer, de todo. El primogénito hay de todo, ¿no? Y ahora hasta se promueven en redes sociales. Luego del último, pues ya es como que el consen, ¿no? Pero el de en medio, al de en medio es el de, ¿tú ya hiciste la tarea? Ah, sí, sí, falta el de en medio, sí, es verdad. Al último le hacen la fiesta, ¿no? Al consentido, al último, nene, nena, fiesta, siempre. El hijo mayor carga siempre con la expectativa, porque es como el ejemplo, ¿no? Y a veces uno se equivoca siempre con el primer hijo. El menor, como que dicen, siempre, el hijo menor siempre tiene, el último, pues,

La familia tiene su encanto, ¿no? Déjenlo, está chiquito, ¿no? Déjenlo, ya, ya sabemos cómo va el asunto. Pero el de en medio, ¿cómo? Pues que se las arregle, ¿no? Es como el Wi-Fi de la casa. O sea, todos lo necesitan, pero nadie se acuerda del hijo menor hasta que realmente falta o no está por ahí. ¿Ustedes qué hijo son en su familia? Ah, bueno, porque hoy le quiero hablar sobre que además ya casi no hay hijos de en medio, ¿eh? En México, dice el Fondo de Población de las Naciones Unidas, eso que se conoce como la UNFPA y el Instituto Nacional de Estadística y Geografía, el INEGI, que juntos el año pasado, en 2025, hicieron una encuesta que se llamó la Estado de la Población Mundial 2025, México. Y el Fondo de Población de las Naciones Unidas dice que en México cada vez hay menos familias de 3 hijos. Rara vez hay familias de 4 hijos. Pero las que sí abundan, digamos que es lo de hoy, son las familias de 2 hijos. Por eso es que el hijo de en medio aquí no aplica. Estamos hablando de hijos de en medio. ¿Ustedes qué número de hijo les tocó ser en su familia? No sé, a lo mejor fue una familia poblada, ¿no? 4, 5, 6, 7, 10 hijos. O quizá nada más les tocó ser únicos, ¿no? O únicas. O 2 nada más, parejita, ¿no? ¿Qué número de hijos son? ¿Y cómo se llevan si es que tienen hermanos de en medio? ¿Cómo se llevan con ellos, no? No tiene nada de raro, ya sé, sería el hijo de en medio. Pero, claro que sí, hay una condición con la que tratar casi siempre. No se trata igual al primero que al último, ¿no? Aquí viene lo interesante, muchos hijos de en medio, según se ha documentado, desarrollan como que esta parte muy, muy única en la personalidad para negociar, ¿no? Como que el hijo de en medio es como que el siempre como el más diplomático, ¿no? ¿No? Porque tiene justamente esa ubicación en la familia, ¿no? De no ser el uno ni ser el último. Está ahí, flota y tiene esta capacidad, ¿no? De poder asociarse. O sea, sí. Hay quien busca, por ejemplo, al hermano mayor o hay quien busca al hermano menor. Pero el de en medio, el de en medio tiene la capacidad de adaptarse. Aprende a compartir, defiende. Encuentra su propia personalidad. No sé ustedes qué dicen. ¿Qué número de hijos son? Bueno, ahí me van diciendo, son las 10 ya con 36 minutos. Ya regreso para leer algunos de sus comentarios. Es lo que hay en México, ¿eh? Nuestras familias, sí, dice el Fondo Nacional de Población de las Naciones Unidas. Hoy más o menos la familia promedio es de 2 hijos, lo que abunda con el 34-35% de las familias en México. De las de 3 hijos, se reduce drásticamente hasta un 17%. 10 con 37 ya.

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Dice la terminación 9025, ¿qué tiene de malo ser el hijo de en medio? No, no tiene nada de malo, estoy hablando bien de los hijos de en medio. Tienen esa capacidad de siempre, pues, adaptarse, de eso que son, de eso que llamamos hoy la resiliencia, ¿no? Aprender a compartir, porque además tienen que hacerlo. Comparten con sus hermanos de los extremos, ¿no? Pero no pueden ser ni los primeros ni los bebés. Ni los primeritos en llegar, ni los últimos o los nenes en llegar, los conces. Son los hijos de en medio. Y ahora que hablábamos sobre esta proyección del Fondo de Población de las Naciones Unidas, hombres y mujeres hoy tienen 2 hijos en promedio, es el rango más alto. Hombres 37%, mujeres 33%. De ahí ya toda la cifra se reduce. Por ejemplo, quienes tienen un hijo, entre poblaciones 12% hombres, 14% mujeres. Quienes tienen 3 hijos es 16% hombres, 18% mujeres. 4 hijos, 10% hombres, 11% mujeres. O sea, siempre está muy campechaneado el asunto, claro está, porque pues para procrear hijos se necesitan hombres y mujeres, ¿no? Entonces, 2 hijos es lo que más abunda. Con esta cifra ya estaría por ahí de sobra el hijo de en medio. Ya no sería la figura de esta conversación, pero se los digo porque es la cifra como que oficial que se presenta desde el Fondo de Población de las Naciones Unidas y del INEGI aquí en México, ¿no? Claro está que hay algo maravilloso en ser el hijo de en medio. Aprende siempre a escuchar, ¿no? Tal vez si no fuiste el primero, claro, no fuiste el primero en llegar, no fuiste el último tampoco en recibir esos apapachos, pero tienes una historia completamente tuya, hijo de en medio. Así que, queridos hijos de en medio, levanten la mano, digan presente en WhatsApp. Probablemente nadie los vea. Ay, soy bien extremista, ¿verdad? Porque ya sé. Ah, mira, por ejemplo, voy a leer esta. Voy a leer este comentario. Dice la terminación 1103. ¿Qué dice? A mí dice, hola, dice, yo tengo 3 hijos y a todos los quiero por... No es sí, a todos los quiero por igual, dice. Siempre les compraba casi lo mismo a todos. No es cierto, señora. No mienta por convivir. No es así. Y usted lo sabe. Ah, saludos para ustedes también. Gracias, como siempre. Un abrazo, terminación 2119. Saludos. Está mintiendo por convivir, señora, ¿eh? Yo lo sé. Pero está bien, le vamos a creer nada más porque usted es la mami, la mamá. ¿Qué me dice? Es que los hijos de... Sí, exacto, los hijos de medio son negociadores, mediadores, sobrevivientes a muchas cosas, claro está, ¿no? Mire, todos tienen una historia. Por ejemplo, algún día vamos a hablar de los primogénitos, de los primeros en llegar. También tienen su historia. Los últimos en llegar también tienen su historia, ¿no? Y la sobra, a veces decía mi carnal, la sobra es lo que me tocó, ¿no? Por ya ser el último, ¿no? Ahí andaba duplicando mis playeritas, los zapatitos, los shortcitos que uno va dejando, ¿no? Así tiene que ser, esa es la ley de la vida familiar, oigan. O sea, no sé por qué tanta queja. Sí, si sienten, algún día sienten que nadie se acuerda de ustedes, hijos de en medio, tranquilos. Nosotros sí. Hoy, 12 de agosto, es el día del hijo de en medio, de hecho. Bueno, es en los Estados Unidos, pero ya sabe que varias culturas adoptan estas ideas, ¿no? Por eso el programa de hoy es para ustedes. Por eso la hora de hoy es para ustedes. Hoy, 12 de agosto, se conmemora el hijo de en medio. Insisto, esto es una tendencia muy anglo, pero también se ha extendido a otras partes. ¿Sí sabían eso? 12 de agosto, día del hijo de en medio. Son las 10:53, rapidísimo, ya no me va a dar tiempo a regresar, pero de una vez voy a leer sus saludos entonces. ¿Qué me dice? Terminación 88-82. Tiempo sin escuchar. Ah, pues no sé, ¿dónde andabas escuchando? ¿Qué andabas escuchando? Que no escuchas la buena música. Entonces dice, tengo derecho a opinar, nací en medio de 6 hombres. Primero, claro está que todos los hijos de en medio también van teniendo sus historias respectivas, ¿eh? A ver, dice, nací en medio de 6 hombres, primero 3 y luego yo y luego otros 3. ¡Hala! O sea, tú eres la única niña de la familia. ¿Ah? No, pues sí, tú debes ser la conce. Ahí, ¿de qué te quejas? Terminación 88-82. No, hombre, imagínate. 3 y 3 de en cada extremo, ¿no? Ni cómo decir algo malo, ¿no? Luego paran cuello todos, ya sé. 10-77, Ólogo dice, yo nací en mi casa. A ver, perdón. Perdón, en mi casa solo fuimos 2, perdón. Mi hermano y yo, dice, nos tocó ser un hombre, una mujer, entonces creo que nos convino, dice, porque tuvimos las mismas consideraciones. Saludos hasta San José, mi abuela. Y eso es padre, ¿no? Por eso decía mi abuela, la parejita, ¿no? Niño, niña, ya. Pero no, ahí va uno a veces de necio.
8897. Hola, Hugo. Buen miércoles. Saludos, Nadie. Me ha pedido tema musical con todo gusto y cariño. 1106 me dice: hola, Hugo. Yo soy la tercera de una familia de 8 hijos, pero me tocó ser la... segunda mamá. Ah, ok. Sí, sí, o sea, sobre ti estuvo la responsabilidad. Y lo agradezco, dice, porque te ayuda a madurar antes de lo normal, todo porque mamá tuvo que ser papá y mamá, y a mí me tocó ser un poco de esa responsabilidad. Aunque pocos de mis hermanos lo agradecieron. Saludos a todos allá en Vive. Perdón, dice, ya me desahogué. No, no, para nada, para eso es. Terminación 1106. O sea, Hugo psicólogo. No, hombre, al rato me van a acusar los señores psicólogos por andar. No, no, no, para nada. Tú te desahogas aquí, sin problema. Oye, ¿y qué de pronto? O sea, sí, como hermanos también hay que reconocer que hay muchos de nuestros hermanos que sí cambiaron, sí cargaron con esa responsabilidad, ¿no? De muchas veces, pues sí, sustituir a mamá, a papá, de cuidarnos, de atendernos, de correr de pronto, ¿no? O sea, sí, creo que debemos ser agradecidos con esos hermanos que en algún momento jugaron ese rol en nuestra familia. Claro está que, por ejemplo, me dicen de este lado, no lo agradecieron mis hermanos. Bueno. Terminación 8397. Hola, buen día. Respecto al tema, somos 5 hermanos, 3 hermanos mayores, 2 mujeres. Yo soy la última y por el contrario, dice, yo no tengo fotos de bebé. De todos yo no estoy bautizada, dice. Y pues, es que no manches, o sea, como que el primero es la emoción, ya el último así como de, el último, a lo mejor se les olvidó, terminación 97. Y por el contrario, dice, a mí me buscan mis hermanos para hacerles favores, pero mis hermanos hombres, el de en medio y yo, soy la última, nos llevamos muy bien y entre nosotros nos platicamos nuestros problemas y nuestros proyectos. Excelente, me dice. Ah, gracias, saludos para ti también. Terminación 8390. Así pasa, ¿eh? Así suele suceder muchas veces. Sí, claro. Como decía mi abuela, la camada más pequeña es la que mejor se entiende, ¿no? 8234, hola Hugo, buen día. Esperando te encuentres bien, gracias. Igualmente tú, te escribo para que por favor nos mandes unos saludos a mí, a Amin. Porque mañana es su cumple. Va, de una vez la prefelicitación y el saludo para Amin, que anda entonces en el precumple. Saludos y puras cosas buenas para ti. Mañana me lo recuerdan, no sea malo. Y ya les pongo las mini mañanitas para hacer justo y exacto el día y la felicitación. ¿Te parece? Saludos, Amin. Entonces, 8023, aquí presente. Dice, yo sí soy hijo de en medio, 3781. Mi mamá quiere mucho a mi hermano de en medio, dice. Y no nos lo ha dicho. Que el primero fue un error, ¡hala! Ah, también tu mamá es muy extrema. El segundo fue por amor, como Paquita. Y yo, dice, la última fue el pilón. Ah, o sea, así como la señora, como Paquita. El primero, por puro coraje y por error. El segundo ya fue amor propio, amor así, ¿no? Amor a flor de piel, pues. Y luego, ya el último ya fue el pilón. Qué sincera tu mami, oye. Terminación 8141, me dice de este lado. 5841, soy el menor de 4 hermanos y mi hija, la de en medio. Resultado ser la que resuelve y con ella me apoyo. Dice, cuando tenemos algún proyecto en la casa. Y ella ha sabido superarse a sí misma y a mi pequeña Brenda Ginés Méndez. Le mando un fuerte abrazo y bendiciones. Mira, quiere quedar bien, mi estimado Migue. Quiere quedar bien con su hija de en medio. Y está muy bien, de eso se trata. Ella trabaja en Puebla. Ah, perfecto. Saludos para ti, oye. Habla muy bien de tu familia también. 7316, hola, buenos días, soy hija única y me encanta ser la hija única. No tiene valor tu opinión hoy. Terminación 73, eso es ego. Ser la hija única. Saludos para ti, oye. 8153, buen día, Hugo. A todos los hijos se les quiere igual. Ahí va otra señora a mentir. Pero no digas mi... Ah, ya la dije, me la pusiste en medio. Perdón. No, es que me dices que no la digo, pero en medio. No, ¿dónde voy a ver en medio el mensajito? Bueno, ya no lo voy a repetir, dice, pero tengo 4 hijos, el mayor siempre lleva, a ver, dice, siempre el de, a ver, el mayor siempre de lleva el mayor, el mayor siempre lleva el mayor trabajo, quiero pensar, ¿qué dice? Y los hijos de en medio, pues, no padecen nada, no digas la termina, ya la dije, ya no la voy a repetir. 1449, hola, buen día, dice, nosotros somos 4 hermanos. Otra hermana y yo, dice, somos las de en medio. Yo no encajé con la mayoría ni con el último. Escogí... A ver, espérenme tantito. La que va junto a mí y con ella me llevo muy bien. Ah, ok. O sea, estás con la seguidita, por así decirlo, ¿no? Vale. Regreso para comentar algunas cosas finales. Voy rapidísimo con tema.

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1: Son ya las 11 de la mañana con un minuto, tiempo de Radar informativo. Mi nombre es Azul Hernández y a continuación le presento la información más importante generada hasta este momento. El gobernador Alejandro Armenta inauguró Mexico's Industry Supply en la zona de Los Fuertes, encuentro que reúne empresas de los sectores automotriz, maquilador y electrónico para generar oportunidades de negocio. La secretaria de Turismo, Carla López Malo Villalón, destacó la preparación del sector para ofrecer servicios de calidad y fortalecer a Puebla como referente turístico. Grupo Plaza recibió 12 distintivos H, mientras que la Hacienda Santo Cristo obtuvo el distintivo Tesoros de México. Como actualización, la Marina informó que 3 elementos navales resultaron lesionados sin heridas de gravedad luego de que un helicóptero M-117 realizara un desplome controlado durante labores de vigilancia en La Garita, Jalisco. No se reportan pérdidas humanas. Tras el sismo de magnitud 7.4 registrado el lunes en Colombia, Medicina Legal informó que ha recibido 202 cuerpos y publicó la lista de 121 víctimas que ya fueron identificadas. 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El clima en esta mañana es de 22 grados centígrados, se encuentra soleado, se espera una máxima de 26 y una mínima de 11. 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En la consola digital, Freddy Rojas, Azul Hernández le desea un excelente día.
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2: Son las 11 con 17 minutos. No es cierto. Era una bromita. Terminación 11:97. Me dice, no, mentí para convivir. A mis hijos los quiero por igual. Yo creo que sí, ¿eh? Yo creo que sí hay un sesgo por ahí. Aunque los papás nunca lo van a reconocer. Dice la terminación. Gracias. Saludos. Terminación 4551. Me dice, en mi caso, me dice, buen día. En mi caso, mi papá nos quiere más a mi hermana. A ver, yo soy la de en medio y a mi hermana menor. Ah, ok. Nos quiere más. O sea, te tocó ser Conce, aunque eres la hermana de en medio. 12 de agosto, día del hijo de en medio. Bueno, sigo leyendo rapidísimo, nada más para cerrar el tema que quedó pendiente hace un ratito. Me decía alguien por acá, terminación 3405. Hola, saluditos para mi hermana Isabel. Dice que me cuidó mucho y nosotros somos cuatro. Yo soy la más chica. Saludos para ti y también para Isabel, que agradecida estás tú con ella, ¿verdad? Porque te cuidó. Insisto, hay muchos hermanitos que pues así se la fletan, ¿no? Se la rifan. Hombres, mujeres que ayudan, unos trabajando, otros cuidando, atendiendo, así, a los hermanitos más pequeños como tal, ¿no? Digo, saludos y reconocimiento a todas esas personas que en algún momento, pues por X o Y condición, les tocó ese rol, ¿no? No sé si es el obligado, no sé si es lo mejor, pero al final les tocó eso. Y saludos y reconocimiento a todas estas personas que así se hicieron cargo de sus hermanitos, ¿no? ¿Qué me dice? Salúdame, Alison. Saludos para ti, Alison. Confirmo todo lo dicho. Soy la de en medio, dice, y confirmo todo lo dicho en este programa. Saludos para ti, Alison. Excelente mañana. Sin terminación. Nosotros somos cuatro hermanos, dos y dos. Las mujeres quedamos en medio. Todos nos llevamos bien, pero el consentido es el menor. Y no es un secreto, dice, ya que la señora mamá lo grita a los cuatro vientos. Hay papás que sí, ¿eh? O sea, no tienen empacho en decir, este es mi hijo, esta es mi hija, la consentida y el consentido. Dice, yo soy la que quedé con dos. Ah, yo solamente me quedé con dos, me dice. O sea, la parejita. Uno y uno, consentidos los dos, ¿no? Me imagino. Bueno, rapidísimo, tema musical, regreso. Son las 11 ya con 10, 11 con 20 en realidad.
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2: Once veintisiete.

Grita el tema de Jarabe de Palo en sintonía. Son las 11 ya con 32 minutos mañana de este miércoles 12 de agosto a través de Vive FM 106.3. ¿Qué nos hace tan diferentes? ¿Qué será lo que nos hace distintos con otras culturas, con otras sociedades? Se imagina, por ejemplo, y lo voy a platicar, se imagina que a Javier Aguirre, el ex técnico de la selección mexicana o técnico de la selección durante el mundial que acabamos de vivir, hoy se le pidieran cuentas. Generalmente en México no ocurre eso. A los técnicos de fútbol, por ejemplo, los contratan, no dan resultados y los despiden. Esa es nuestra cultura. Nos contratan para algo, no funcionamos y nos sacan, ¿no? Generalmente, el tema de la evaluación no es un asunto como que esté, que importe tanto. Yo tenía un maestro que decía, todo lo que no se evalúa, no se puede corregir. Por eso es que necesitamos las evaluaciones, los exámenes, por eso es tan importante ese reto en nuestra vida, en la cotidiana, en la escuela, en el trabajo. Lo que no se evalúa, no se puede corregir. Aquí le va la historia por la que estoy diciéndole todo esto. El técnico de Corea, ¿se acuerdan de Corea que nos tocó en el grupo de México? Los coreanos que México le ganó 1-0, apenas 1-0. Bueno, el técnico de Corea, a estas alturas, que es agosto, hace un mes todavía estaba, ¿no? Hace un mes, sí, todavía estaban, pues por ahí, seguramente teniendo presencia en el Mundial. Hace 2 meses, justamente, estaba en el Mundial. El técnico de Corea fue interrogado por el parlamento de su país. Los coreanos le dijeron, a ver, tú fuiste el técnico de la selección de Corea, a ver, vente para acá, mijo. Y lo sentaron. Y en una conferencia amplia le dijeron, ¿qué hubo? ¿Por qué el fracaso de la selección coreana en el Mundial? Y el señor tuvo que explicar por qué de sus decisiones, por qué de sus alineaciones y por qué de los cambios que realizó. ¿Por qué le planteó un partido a Chequia, a México y a Sudáfrica de la manera en que lo hizo? ¿Se imaginan que de pronto nosotros llamáramos a Javier Aguirre y dijéramos, a ver, dale, no, pues, y luego Javier Aguirre seguramente se pondría, explotaría, mentadas de madre por todos lados, seguramente, de ahí seguramente no saldríamos, de un conflicto. Este señor, el técnico de la selección de Corea, o el ex técnico ya de la selección de Corea, dice, pues, ni modo, me hice esto, este es mi informe, me equivoqué aquí, ¿qué prosigue? Multa, y hasta cárcel podría ir este señor porque, pues, prometió, o se comprometió a llevar a la Corea del Sur

0: a un poquito más adelante del Mundial y no lo logró. Imagínense, no, o sea, Javier Aguirre ahorita anda con millonada porque pues le pagaron un buen sueldo, ¿no? Nada que ver con el tema de que se le cuestione por qué México no avanzó. ¿Qué nos hará tan diferentes en ciertas culturas? Digo, estos son los coreanos. Y de este lado del mundo, ¿qué nos hará tan distintos?
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2: De los últimos temas de la quinta estación, recuérdame, estuvo en programación, ya son las 11:50 y ustedes también recuerden que está muy cerca, ya estamos pegaditos al regreso a clases y si de 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
1: Ya la media con un minuto, tiempo de radar informativo. ¿Qué tal? Muy buenas tardes, mi nombre es Azul Hernández y a continuación le presento la información más importante generada hasta este momento. Puebla registró un crecimiento económico del 3.1% durante el primer trimestre de 2026. Así lo informó el gobernador Alejandro Armenta. Destacó que el estado ofrece condiciones de certeza para atraer inversiones nacionales y extranjeras. Colombia solo permitirá el ingreso de equipos internacionales de búsqueda y rescate que cumplan con los protocolos establecidos. Así lo informó David Tamayo, director de la UNGRD. Hasta el momento no se ha dado luz verde al ingreso de los topos mexicanos. En más información, el despojo de viviendas cobra relevancia en la Ciudad de México y otras entidades, con casos que involucran ocupaciones ilegales, documentos falsos y suplantación de identidad. Autoridades analizan nuevas medidas para proteger a propietarios y recuperar inmuebles. En más información, comentarle que el subsecretario de Servicios de Salud Zona A en Puebla, Jorge David González, llamó a la población a fomentar la donación altruista de sangre. Señaló que personas con hematocrito elevado pueden ser candidatas previa a valoración médica. Más información, comentarle lo siguiente. 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
1: Son ya las 12 de la tarde con 3 minutos. El clima en esta tarde es de 24 grados centígrados. Se encuentra totalmente soleado en Puebla capital. Se espera una máxima de 26 y una mínima de 12. Manténgase informado a través de las diferentes redes sociales de 5 Radio Comunicación Efectiva y a través de Red Ciudadana. 11:20 de amplitud modulada. En la consola digital, Freddy Rojas, Azul Hernández le desea una excelente tarde.
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Las 12:15. Buena tarde, señores, señores. Qué gusto saludarles en esta mitad de semana, miércoles 12 de agosto de este 2026, el día 224 en el calendario gregoriano, y la semana número 33 va avanzando. Hoy hay luna nueva. Eclipse, ojo con eso, ¿eh? Hay quienes creen en las energías, bueno, todos o la mayoría creemos en las energías y en las protecciones con respecto a este fenómeno. Y bueno, más adelante vamos a ahondar en este tema. Por cierto, hoy es el Día Internacional de la Juventud. Esta jornada implementada por la ONU tiene como objetivo principal visibilizar el importante papel de los jóvenes en la tarea de cambiar el mundo. En un mundo en que la juventud tiene que lidiar con diferentes dificultades para acceder a oportunidades en materia educativa y laboral. Y pues esta jornada sirve para concienciar sobre ello. Cada año el Día de la Juventud tiene un lema diferente. Y pues en un rato más seguimos platicando de este tema. Vamos a seguir disfrutando de nuestra música aquí en BFM, la de los 90 hasta hoy.

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2:35. El surgimiento de esta fecha se remonta al 17 de diciembre de 1999, cuando la Asamblea General estableció el 12 de agosto como el Día Internacional de la Juventud a través de la Resolución 50.

4-120, no fue hasta el año 2000 que se conmemoró por primera vez esta jornada. Y es que esta fecha fue producto de una serie de sucesos previos que concluyeron en la creación de un día dedicado a los más jovencitos. Y en 1995, las Naciones Unidas pues implementan a nivel internacional el Programa de Acción Mundial para los Jóvenes. Esta estrategia surge con el objetivo de pues afianzar el compromiso que tenían para mejorar la vida de los jóvenes. Para 1998 tuvo lugar en Portugal la Conferencia Mundial de Ministros de la Juventud y en ese encuentro se recomendó crear una jornada que ayudara a llamar la atención a la sociedad acerca de los problemas juveniles. También este día se dedicaría a celebrar el potencial de la juventud. ¿Cuántos años tiene la persona más joven de su casa? Ahí me van contando 238-38-24615 y 238-122-8891. Tenemos recomendación de la hora. ¿Quieres aprender inglés, fortalecer tus conocimientos o desarrollar nuevas habilidades? Esta información es para ti. 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

Las 12:50 y recuerden que nuestros números en cabina están disponibles para ti. 238-38-24615 y 238-122-8891. Se registra una carambola en la supercarretera Cuautlán, Oaxaca, a la altura de la población de San José Ixtapa, kilómetro 9. Cuerpos de emergencia ya laboran en el lugar. La vialidad está cerrada a la circulación en ambos sentidos, por lo que la opción es la carretera federal a Puebla o la carretera federal a Orizaba. Tómenlo en cuenta, esto es un reporte vial. Toda esta información a través de la cuenta de Facebook de Noticiero Buenos Días Tehuacán. 12:52, excelente tarde.

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1: Fuerte accidente en la autopista Cuecnopalan, Oaxaca, a la altura del kilómetro 9+801. Deja una persona sin vida. Se recomienda extremar precauciones al circular por la zona. Muy buenas tardes. Esta es la información más importante generada hasta este momento. Doctor Emilio José Baños Ardavín ingresó al auditorio del Centro de Vinculación UPAEP para presentar su informe de actividades correspondientes al periodo 2025-2026. Policías municipales de Tehuacán localizaron y resguardaron a un adolescente que contaba con un boletín de búsqueda en Teotitlán de las Flores Magón, Oaxaca. La menor pidió auxilio a los uniformados sobre la calzada Adolfo López Mateos, a la altura de la Fiscalía. En más de la información universitaria, más de 130 mil integrantes de la UAP formarán parte de este semestre. Así lo informó la rectora Lilia Cedillo Ramírez. La institución inició así un nuevo periodo con una amplia comunidad universitaria. La Cruz Roja Mexicana aclaró que sus equipos USAR y binomios caninos permanecen en México ante versiones sobre un supuesto despliegue internacional. La institución pidió verificar fuentes oficiales antes de compartir información no confirmada. El clima en estos momentos es de 24 grados centígrados. Hasta aquí la información. Lo invito a que no se despegue de 5 Radio, comunicación efectiva. En la consola, Freddy Rojas. En el radar le informó Mariana Meneses. Muy buenas tardes.
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tardes, gente bonita. Ya la 1:16, te estoy acompañando a partir de este momento hasta en punto de las 3. Así que quédate en sintonía conmigo para que sigamos disfrutando de más música. Y por supuesto que de toda esta información que traigo para ti el día de hoy. Te voy a dejar con más música. Yo soy Monse Trujillo.

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buenas tardes, ya la 1:34, escuchamos No es mi culpa por Paulina Rubio y antes de eso Pieces of Me por Ashley Simpson, solo aquí en Vive FM donde sonamos los éxitos de los 90 hasta hoy y también te tengo una recomendación de esta tarde y es que ahorita ya están las inscripciones y la gente que va a entrar a la universidad como que anda en busca de alguna, ¿no? 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
21: Ya la 1:44.

11:50 y seguimos disfrutando de esta bonita tarde y nos sigue llegando sus mensajes a los números en cabina, así que saludos para la terminación 2, para salúdame a toda la ruta 46, en especial la unidad 4 que conduce el buen amigo Acapulco, y a sus pasajeros también gracias, pues muchísimos saludos ahorita que nos están sintonizando en estos momentos, y también saludos para la terminación 31 y la terminación 57 que nos saluda hasta Coxatlán. Muchísimos saludos hasta allá, gracias por sintonizarnos. Tú también mándalos al 238-122-8891, el número de WhatsApp o Telegram, o también en la línea directa al 38-246-15. Agradecemos que se tomen el tiempo, por supuesto, de mandarnos sus mensajes. Y justamente ahorita ya son la 1:52 y como que ya se hambre, ¿no? Ahorita ya para muchos ya es la hora de la comida. 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
1: Detuvieron a jóvenes de 22 y 16 años con un arma de fuego y un vehículo con reporte de robo. Buenas tardes, soy Antonio Zamora y este es el radar con la información generada hasta este momento. La Policía Estatal y la Guardia Nacional recuperaron un vehículo con reporte de robo y detuvieron a dos hombres de 22 y 16 años. Esto durante un operativo en la lateral de la autopista México-Puebla a la altura de San Miguel Xostla. También fue asegurada un arma de calibre .22 con 5 cartuchos útiles. Jimena Martínez obtuvo el Premio Estatal de la Juventud Vicente Suárez 2026, esto en la categoría Responsabilidad Animal y Ambiental. Esto gracias a su labor en favor del bienestar animal y el cuidado del medio ambiente. Por su parte, Julia Anel Rojas Pineda fue reconocida como ganadora de la categoría Sensibilización e Integración de Grupos Originarios del Premio Estatal de la Juventud 2026.
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1: Un menor de edad, originario de Sanctorum, perdió la vida durante la madrugada de este miércoles, esto tras derrapar en motocicleta y presuntamente ser arrollado por un tráiler, esto cerca de una gasolinera a la altura del Hospital General de Calpulalpan. Paramédicos confirmaron el fallecimiento y la fiscalía realizó el levantamiento del cuerpo. La dirigente estatal de Movimiento Ciudadano, Fedra Suriano Corrales, explicó los mecanismos mediante los cuales el partido podría cerrar la puerta a nuevos perfiles que busquen competir en las elecciones del 2027. 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La temperatura en la capital poblana es de 24 grados centígrados. Sigan en sintonía de 5 Radio en la consola digital Freddy Rojas. En el radar informó Antonio Zamora. Que tengan una excelente tarde.
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las 2:18, gente bonita. Comenzamos esta hora con algo de Som con Back to Friends, Paty Cantú con Valiente y algo de Kinky con Fuentes Ortiz. Ahorita te voy a dejar con la oreja de Van Gogh con este tema titulado Muñeca de Trapo, no sin antes mandarle saludos a Gonzalo Andrade de la Ruta 41 que nos está escuchando, sintonizando en estos momentos. Y por supuesto que se lo agradecemos muy, muy chambeador que se haya tomado el tiempo de marcarnos. Eso es lo que realmente les agradecemos. Y oye, ¿sabías? También te quería platicar de este tema, que hacer ejercicio no nada más te va a ayudar a mantener un cuerpo saludable, sino que también puede mejorar tu salud mental. Y es que muchas veces pensamos que para sentirnos mejor necesitamos grandes cambios, pero realmente algo tan sencillo como caminar, bailar o andar en bicicleta puede hacer una gran diferencia y tu salud mental podría mejorar muchísimo. Ahorita te cuento más información sobre esto, ya las 2:19.

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2: Ya las 2:33 y te estaba contando hace unos instantes sobre cómo es que hacer ejercicio puede mejorar para tu salud mental. Y es que mira, de acuerdo con el Instituto de Nutrición y Tecnología de los Alimentos de una universidad en Chile, dicen que realizar actividad física de manera regular puede tener efectos positivos en nuestro bienestar emocional. El ejercicio ayuda a reducir el estrés y la ansiedad y también mejora nuestro estado de ánimo y puede contribuir a disminuir los síntomas de la depresión. Además, cuando hacemos una actividad física, no nada más estamos trabajando, te digo, que nuestros músculos, sino que también estamos trabajando, por así decirlo, nuestra mente, porque favorece la concentración, la memoria y la motivación, y también puede ayudarte a dormir muchísimo mejor. Esto es especialmente importante porque cuando descansamos adecuadamente tenemos más energía y podemos enfrentar de mejor manera las actividades y los problemas que a veces conlleva el día con día. Y hay algo bien importante, no tenemos que convertirnos, porque a veces pensamos que tenemos que convertirnos en esos atletas profesionales, que ir al gimnasio que a las 4 horas, que cargar súper pesado para poder obtener esos beneficios. Y claro que no, o sea, también caminar durante algunos minutos, subir las escaleras, bailar, andar en bicicleta, nadar o realizar algún deporte que realmente disfrutes puede ser un buen comienzo. No tiene que ser algo pesado, o sea, tal vez a ti te gusta bailar, puedes inscribirte a clases de baile o puedes realizar esa actividad en tu casa, todo eso. O sea, incluso empezar con sesiones cortas de 5 o 10 minutos es mejor que permanecer completamente inactivos. Y así poco a poco se puede ir aumentando el tiempo, por así decirlo, hasta incorporar la actividad física ya como parte de nuestra rutina, ya con algo que ya sabemos que tenemos que hacer día con día. Así que la próxima vez que te sientas estresado, estresada, cansado o con la mente súper saturada, porque a veces la mente nos puede llegar a jugar mal, quizá lo que necesitas es levantarte y moverte un poco, porque cuidar nuestra salud mental también puede comenzar con algo tan sencillo, te digo, como dar una caminata, bailar tu canción favorita o salir a respirar, activar el cuerpo. El chiste es mantener el cuerpo activado, porque te digo que mover nuestro cuerpo también es una forma de cuidar nuestra mente. Ya a las 2:35 te dejo con esta canción titulada Más de lo que te imaginas.

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0: 2:54 y ya me voy despidiendo de ti por el día de hoy, por esta tarde, pero no sin antes decirte que justamente nos acaba de llegar un mensaje aquí a cabina que encontraron una cartera y tiene su identificación, así que si tú que me estás escuchando has perdido o perdiste el día de hoy tu cartera, por favor comunícate con nosotros al 238-122-8891 o también al 38-246-15. También estate al pendiente de nuestras redes sociales. Búscanos como Noticiero Buenos Días Tehuacán para que también estés al pendiente de todo lo que suceda aquí en el Valle de Tehuacán y sus alrededores. Y vamos a estar subiendo en unos minutos más esta información sobre la cartera que fue encontrada y todos los datos para que tú puedas recuperarla. 2:55, yo soy Monse Trujillo y gracias por haberte quedado en sintonía conmigo. Excelente tarde.
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1: UPAEP formaliza la investidura del doctor Jorge Medina Delgadillo como nuevo rector. Son las 3 de la tarde y estas son las noticias más importantes al momento. Se realizó la ceremonia de investidura del doctor Jorge Medina Delgadillo como rector de la UPAEP, marcando el inicio de su gestión al frente de la institución. En su discurso afirmó que pondrá todo de su parte para que la UPAEP esté al servicio de la comunidad y contribuya al desarrollo de la sociedad. En parte de su mensaje también hizo un llamado a los partidos políticos a ofrecer opciones políticas sanas y destacó la importancia de fortalecer la participación ciudadana.
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1: Ción, Puebla suma más de 100.000 árboles sembrados como parte del Plan Estatal de Reforestación, informó María Ballesteros, secretaria de Medio Ambiente. Además, el programa Pulmones Escolares plantará 50.000 ejemplares en los próximos meses. El próximo 6 de septiembre, alrededor de 700 danzantes participarán en la Fiesta Chica de Atlixco, el Atlixcayotontli, en el Cerro de San Miguel, donde se espera la asistencia de 3.000 personas. La edición contará con actividades interactivas, informó Juan Carlos Meneses Velázquez, presidente de la Asociación Civil Atlixcayotontli. Se registra un choque múltiple en el kilómetro 10 de la supercarretera Cuacnopalan, Oaxaca, con un vehículo pesado y varias unidades involucradas. De manera preliminar, se reporta una persona fallecida y varias más lesionadas. Tenga precaución al circular por la zona. Y también tome precauciones, hay reducción de carril en la avenida 15 de Mayo y calle Italia en la colonia Las Hadas debido a trabajos de mantenimiento en un semáforo. Se recomienda manejar con precaución y reducir la velocidad. Un radioescucha reportó que una pareja que viajaba en una camioneta Duster entregó juguetes y una mochila a un niño en el crucero de Boulevard Norte y 30 Poniente. El niño trabaja regularmente en ese crucero con su papá. El gesto generó una gran alegría en el menor y su padre, por lo que nos piden destacar la acción de esta pareja. Puebla será sede de la tercera edición de la Mejor Concha Artesanal Poblana 2026. El 5 de diciembre con participación de panaderos de todo México. Le recuerdo que las Madres Clarisas de Atlixco invitan a su tradicional venta de chiles en nogada todos los domingos de agosto y el domingo 6 de septiembre. La venta puede ser para consumir en el lugar o para llevar. Si es para llevar, hay que acudir con un recipiente. El Monasterio de las Madres Clarisas de Atlixco se ubica en la 8 Oriente número 9 en el centro de Atlixco. Teléfono 244-445-1240. En la operación digital, Alfredo Rojas. En Radar le informa Girat Aguilar Miranda. Gracias.
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2: Hey, ¿qué onda, Vive Libres? Excelente tarde, son las 3:18. Es tarde de mitad de semana, se siente el calor por todo el cuerpo y el cuerpo lo sabe. 3:17 a través del 106.3 FM. ¿Cómo están? Excelente, casi fin de semana. Nosotros, como siempre, acompañándote con la buena música y, por supuesto, con buena información para que no te despegues, te quedes con nosotros porque tenemos buena información. No te vayas, te quedas con algo de Juan Luis Guerra, viene algo de Madonna en esta hora, los Yeahs, Dana Paola, algo de Siddhartha y muchos más en los próximos minutos. Y con esto continuamos la programación. Yo soy Quique, contigo hasta en punto de las 18 horas, así que no te despegues. Recuerda, línea directa 238-382-4615 y WhatsApp 238-122-8891 para que juntos hagamos el reporte vial, hagamos el reporte del clima, nos cuentes dónde andas, todo lo que nos quieras comentar, saludo, petición. Si quieres enviarle un beso a quien tú quieras, puedes hacerlo a través del 238-122-8891. Es la hora de la conexión, así que a partir de este momento no son terminaciones. Tú mándame tu arroba y cómo te gustaría ser llamado. Arroba gatita, arroba pancho, arroba... Vamos a manejarlo con arroba. Sus usuarios de nombre, así como era antes. Son las 3:19. Quédate con Caifanes, no dejes que. Y con esto avanzamos. Recuerda que también a mí en redes me encuentras como Enrique Flores Locutor. 3:18. Excelente tarde.
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1: Es Hang Up de Madonna a las 3:34 y es lo que tenemos para ti en esta tarde de mitad de semana. Yo soy Kike y sigues escuchando conmigo a través del 106.3 FM, la lista musical de los éxitos de los 90s hasta hoy. Recuerda que tenemos las redes sociales para que vayas, te unas y por supuesto te suscribas y le des a la campanita y a las notificaciones para que no te pierdas nada del contenido que tenemos y creamos únicamente para ti. Son las 3:34 minutos, el regreso a clases está a la vuelta de la esquina y es que ¿quién lo diría? Qué rápido se pasan las vacaciones, dirían por ahí, ¿verdad? ¿Se te pasaron rápido o la verdad es que ya, es que hay personas que ya les ganan, tienen muchas ganas de regresar, iniciar un año nuevo, un grupo nuevo? La verdad es que el regreso a clase se divide en dos, entre los que no quieren regresar y entre los que sí. ¿Tú de qué equipo formas parte? Yo, a mí sí me encantaban los regresos a clases, aunque también las vacaciones eran buenísimas, se aprovechaban y esperemos que tú en casita las también estés aprovechando este tiempecito libre de clases, de levantarte temprano, de hacer tareas y bueno, y es que, como les comento, el regreso a clases está a la vuelta de la esquina y esto es un regreso muy especial más para los papás y mamás que tienen a un bebé en casa, bueno, ya ni tan bebé, pero está a punto de entrar a la escuela. 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Son las 3:36 y tú sigues escuchando los éxitos de los 90s. Estoy ahora con Axel Kay, Mi Corazón es Tuyo, en Vive FM 106.3.

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1: Así suena la actitud de este miércoles, actitud de viernes en este miércoles, casi mitad de semana, bueno, mitad de semana, casi fin de semana, y nosotros continuamos con la buena música, un poco de ritmo, con los Yeah Yeah Yeahs, 8-Track Remix, Heads We Roll, es lo que acaba de sonar en la lista musical de Vive FM 106.3. Nosotros continuamos, no sin antes recordarte, línea directa 238-382-4615, WhatsApp activado al 238-122-8891, y por supuesto que vayas a las redes sociales para que no te pierdas nada de lo que subimos. Y es que fíjate que hoy una parte de España quedó completa, bueno, sumida en la oscuridad durante este miércoles debido al eclipse total. Ante la mirada de muchas personas, el cielo se tornó oscuro y quedaron imágenes impresionantes. Te comparto el video a través de las redes sociales de BioFM para que veas cómo se vivieron los primeros minutos de este eclipse solar, con cientos de personas grabando el cielo como si fuera el cielo del día después de mañana. Parecía que iba a salir una nave espacial por ahí. Se veía increíble. Te compartimos el video a través de WhatsApp 238-38-246-15, es la línea directa. WhatsApp 238-122-8891 y también a través de las redes sociales. El video ya está en las redes de BioFM. Nos encuentras en Facebook como Vive FM 106.3. A mí en Facebook me encuentras como Enrique Flores Locutor. Quédate con nosotros, Dana llega con Mundo de Caramelo a las 3:53 y es lo que tenemos para ti en esta tarde de casi fin de semana.
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1: Bajan incendios forestales en Puebla, superficie afectada cada 30.000 a 6.000 hectáreas. Muy buenas tardes, esta es la información más importante generada hasta este momento. Puebla registra una disminución en la superficie afectada por incendios forestales, de más de 30.000 hectáreas en 2024 a 6.000 en lo que va del 2026. María Ballesteros, secretaria de Medio Ambiente Estatal, atribuyó la reducción a las lluvias al trabajo de Guardia Forestal y la vigilancia permanente.
2: Guardia Forestal, policía forestal, perfectamente bien uniformada. Tenemos 12 vehículos equipados, tenemos 29 cámaras que están revisando el 80% del estado de que no vaya a haber algún incendio, y la respuesta que tenemos es máxima de media hora. Así es que, pues, agradecerle, gobernador, el apoyo que nos da a nuestra guardia.
1: Más de la información, durante la pasada Jornada Nacional de Reforestación se implantaron 10.000 árboles en 10 hectáreas de Puebla, con la participación de la Marina, Sedena y diversas comunidades. Así lo informó María Ballesteros, secretaria de Medio Ambiente Estatal. La octava edición de Noche de Museos se realizará este sábado 15 de agosto en Puebla, con la participación de 30 museos, la incorporación de la pista de patinaje La Noria y el volcán Cuexcomate, además de promociones y descuentos en 70 establecimientos del Centro Histórico. El secretario de Economía y Turismo Municipal, Jaime Raúl Oropesa, presentó el programa. El Monasterio de Santa Clara del Sagrado Corazón en Atlixco te invita a disfrutar todos los domingos de agosto y hasta el 6 de septiembre de sus tradicionales chiles en nogada, en la calle 8 Oriente número 9, en el centro de Atlixco. Para más información puedes comunicarte al 244-445-1240. El clima en estos momentos es de 24 grados. Hasta aquí la información. Lo invito a que no se despegue de 5 Radio, comunicación efectiva. En la consola, Freddy Rojas. En el radar le informó Mariana Meneses. Muy buenas tardes.
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1: Sigo contigo ya a las 4 con 14 minutos. Qué rápido se nos está yendo esta hora. Gracias por acompañarnos. Iniciamos ahora la hora 16. 14 minutos han pasado después de esta hora. Y bueno, nosotros iniciamos con Belinda, Vivir, por supuesto, el clásico de Belinda, Robbie Williams. Y en esta hora escucharemos a La Ley, Thalía, Algo de Will Smith, Neo, Maluma Baby y muchas más. Quédate con nosotros. Recuerda que puedes unirte a la comunidad digital de Vive FM a través de Facebook, a través de X, de Instagram, TikTok y también tenemos YouTube. Para que vayas, le des a la campanita y no te pierdas nada del contenido que tenemos y creamos únicamente para ti. Son las 4:15. En unos minutos más iniciaremos el TikTok Live para que vayas y te unas al chisme diario a través de TikTok. Te quedas con Karol G coleccionando heridas a dúo con Marco Antonio Solís. En Vive FM 106.3 tenemos, tocamos y avanzamos con los éxitos de los 90s hasta hoy.
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1: Vive FM. 4 de la tarde con 30 minutos. Alucín de Eugenio Esquivel. Es lo que acabas de escuchar en Vive FM 106.3. Y es que dirás, ¿qué significa Alucín? Tenemos como que una idea, pero no un significado como tal. Y es que ya lo escuchaste aquí, lo has escuchado en redes sociales, lo has leído, lo has visto, lo has escuchado. Y bueno, ¿qué es alucín? Bueno, un alucín es una persona que busca proyectar una imagen de alguien muy pesado, con dinero, lujos, poder o una vida llena de excesos, aunque muchas veces esa imagen no necesariamente corresponde a lo que en verdad es y a su realidad. Y ojo, ser alucín no significa automáticamente ser una mala persona, ¿eh? Muchas veces se usa simplemente para describir a una persona con actitud, de una forma de vestir o forma de hablar o de presumir. Por ejemplo, alguien que presume carros, cadenas, dinero, mujeres, hombres, lo que ya es que ya en estos tiempos no se sabe, pero presumen muchísimas cosas. Y así que, pues, esta es la palabra o lo que se le puede decir a alguien que es alucín. ¿Tú conoces a alguien alucín? ¿Alguien en tu chamba ahí es alucín? Compártemelo a través del 238-382-4615 y 238-122-8891 para que le enviamos el saludo al buen alucín o alucina, en su caso, si es que está cerca de ti. 4:32, te quedas con tema musical, Maluma Baby, Borro Cassette. Y con esto continuamos la programación de Vive FM 106.3 y su lista musical de los éxitos de los 90s hasta hoy. Buenas tardes.
2: Sabémoslo tú.

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2: Sigo contigo ya a las 4:36. Borro cassette de Maluma Baby es lo que acaba de sonar en la lista de esta tarde de mitad de semana. Nosotros, como siempre, te vamos acompañando con mucho gusto. Vayas a donde vayas, estés en donde estés, pero tú cuéntanos dónde andas, qué se hace en una tarde de miércoles. 238-38-24615 y el WhatsApp activado al 238-122-8891. Tengo buena música, buena información, tenemos excelente compañía y esta información es para todos aquellos que quieren estudiar un posgrado. 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te acompañamos con los éxitos de los 90s hasta hoy.

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2: Cuatro de la tarde con 55 minutos aquí en Vive FM 106.3. Avanzamos y oficialmente estamos transmitiendo en vivo en el TikTok Live. Estamos platicando de las travesuras que nos ha hecho nuestra mascota. Tú tienes un gatito, un perrito o ambos que hayan hecho una travesura que te haya hecho enojar. Bueno, es momento de compartirla a través de este TikTok Live que tenemos. Así que ve a tu red social de TikTok, ubícanos como Vive FM 106.3 y únete, dale like y por supuesto comparte y únete a la comunidad digital del 106.3 FM. A mí en Facebook, rápido te cuento que me encuentras como Enrique Flores Locutor. Son las 4:55, cerramos ahora con Will Smith. Esto es Getting Jiggy With It y con esto avanzamos rumbo a las 18 horas. Así que no te despegues, mejor conéctate a través del TikTok Live. En este momento, saludos para Chivi Sanmar, a Mori Mori, a buen Pepe Fredo, a TV Álvaro, a Leti Santiago, a Santiago 88, a Miriam, a Lupita y a todos los que se van conectando. Gracias por estar con nosotros también a través del TikTok. Son las 4:55.

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1: Verde Ecologista de México no aceptará migajas rumbo al 2027. Muy buenas tardes, soy Jesús Lemus y esta es la información más importante de la última hora. Le quiero comentar que el dirigente estatal del Verde Ecologista de México, Jaime Natale Uranga, señaló que no buscarán migajas políticas rumbo al 2027. Afirmó que el Instituto del Tucán peleará por ganar diversas posiciones en las que se renovarán en Puebla el primer domingo de junio.
2: Unificar uno tampoco afecta demasiado, pues al menos el partido lo que busca es gobernar la ciudad, no busca las migajas políticas. Nosotros no estamos, nuestro espíritu de partido no es por la representación proporcional ni vivir de las plurinominales. Nosotros buscamos en gobernar la ciudad y cuando gobernamos la ciudad de Puebla, pues bueno, me parece que es una planilla bastante justa. No nos mueve el tema de las plurinominales ni de las migajas políticas.
1: Por otra parte, le quiero comentar que Lupita Cuauhtle, presidenta municipal de San Andrés Cholula, presentó la séptima edición del Foro Internacional Ser Mujer, que se llevará a cabo el próximo 10 de septiembre en el Parque Intermunicipal.
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1: En los temas nacionales le quiero informar que vinculan a proceso a Ángel N., quien fuera gobernador de Guerrero, por el caso de los 43 estudiantes de Ayotzinapa. También le quiero comentar en los temas internacionales que Estados Unidos está acusando de tráfico de armas y drogas a 4 integrantes del cártel Jalisco Nueva Generación que fueron detenidos en República Checa. Atención, y le queremos informar lo siguiente a través de las cuentas oficiales de Cinco Radio Comunicación Efectiva. Si usted padece cataratas y necesita apoyo para su operación, esta información es importante para usted. 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La temperatura ambiente en este momento de Puebla capital es de 24 grados centígrados. Hasta aquí la información más importante generada en la última hora a través de las cuentas oficiales de 5 Radio Comunicación Efectiva y de Red Ciudadana del 1120 Amplitud Modulada. Usted puede seguir informado. Mientras tanto, les deseo que tenga excelente tarde. En la consola digital, Freddy Rojas, en los micrófonos del Radar, le informó Jesús Lemus. Muy buenas tardes.
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2: Ya a las 5 de la tarde, chicos, 5 con 15 minutos aquí en Vive FM 106.3. Nosotros continuamos con la programación y por supuesto te vamos invitando a que te unas a la comunidad digital y en este TikTok Live que tenemos a través de la red social de Vive FM 106.3. Estamos platicando sobre las travesuras que nos han hecho nuestras mascotas. Tú que me estás escuchando ahí en casita, ¿eres team perro o team gato? Y es que hay una justificación del por qué no te gustan los gatos y por qué no te gustan los perros. En su caso, a las personas que desarrollan alergias es por algo en temas de energía. Te cuento al regresar de qué trata esto. Mientras tanto, tú te invito a que te conectes a través de este TikTok Live. Saludamos a Wilfrido, a Azucena, saludamos también a Chibi Sanmar, que como siempre ya está conectada, a Mori y a los que se van conectando también, a Pepe, tenemos a Ramón, a Braulio, a Jime007, a Usuario9432, a Abu, y se ha unido también a todos los que están dando like. Gracias por compartir y estar con nosotros a través del 106.3 FM y también en TikTok. Te dejo con tema musical, Rake María Becerra, Los Tragos, 5 con 16. Soy Kiki y te acompaño hasta las 6.

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Aquí en Vive FM 106.3, escúchese Paramore con Mr. Business a las 5:31 y con esto avanzamos rumbo a las 18 horas. 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
2: Sigo la tarde con 53 minutos. Es algo de AC/DC con Thunderstruck sonando en Vive FM 106.3. Cerramos la hora. Son las 5 con 53 minutos. Llega Pink con Junio y con esto avanzamos. Yo soy Kike. Como siempre, es un gusto acompañarte a través del 106.3 FM. Y te invito a que me sigas en redes sociales: Facebook, en X, en Instagram y en TikTok. Nos encuentras como Vive FM. A mí, como Enrique Flores, locutor. Excelente tarde. Feliz casi fin de semana.

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